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5: Good morning por la mañana. Dios conmigo, yo con él, él delante y yo tras él. Hoy es miércoles 20 de mayo. Good morning, everybody. Echándome un poquito de pombo aquí para no brigar tanto la cama.
3: Difuminando. ¿Viste? Claramente.
5: Es bello. Aprendí de aquí de Dayanara.
3: Poco a poco.
5: Ya.
3: Bello.
5: I love it.
3: Ay, qué bello.
5: Que tengo bellos, ¿dónde? ¿Dónde tengo bellos?
3: Que está hermoso. No, que
5: afeitame. Tú también. Tú también, baby. Good morning, everybody. 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Today en la clavada telefónica estamos llamando a un veterinario para llevar a unos niños que se creen Tyrion. Lo que me hace falta es ¿cómo se le dice? Desaparasitar el perro.
6: Desparasitar, señor. Desparasitar.
5: Y ven acá, y tengo que llevar la tarjetica de seguro social también. ¿Es Social
6: Security? ¿Cómo? No, señor. Ellos no tienen Social Security, señor, por favor.
5: Oh, sí.
6: Con todo respeto, los animales no tienen número de social. Los social son para los seres humanos.
5: Lo que pasa es que estos niños son animales. No te pierdas esta, o se creen animales. La clavada telefónica a las 7 y 10, 8 y 10 y 9 y 10 de la mañana. Bueno, hoy vamos a estar hablando de un padre que se ha vuelto viral después de decirle a su hija que debería de terminar con su novio porque el muchacho no sabía cambiar una goma explotada. Ella le envía un mensaje de texto al papá. Papi, ¿qué debo hacer? Estoy con mi novio. ¿Qué es lo que dice ahí? Aquí tenemos el texto oficial de Ganarán.
3: Acompáñame a través de cómo hacerlo. Entonces, okay. Él le pregunta, ¿no estás con fulano? ¿Dónde está el texto?
5: Aquí. Ahí está.
3: Ah, ¿no estás con Jason? Sí, pero él dijo que nunca ha cambiado una llanta antes. Solo acompáñame a través de ello. Ok, paso uno. Termina con Jason.
5: Bueno, papi tiene la razón. Si estás con un date con un tipo y la niña tiene que escribirle a su papá.
3: Es tu novio.
5: Right, pero la niña tiene que escribirle a su padre.
3: Que le ayude.
5: Para decirle, mi novio no sabe cambiar una llanta. Papi dice, bueno, yo te voy a ayudar. Paso número uno, termina con ese tipo.
3: Sal de eso.
5: A veces los padres tienen la razón cuando te advierten acerca de si esa persona es buena o no para ti.
3: Cierto.
5: ¿Tú alguna vez te has metido en la relación de uno de tus hijos?
3: Jamás. Y sabes que he tenido mucha suerte porque las dos son súper, súper buenas. No tengo
5: girls.
3: Ya, súper, súper buena. Pero, por ejemplo, mi papá me enseñó a mí a cambiar la goma.
5: ¿A ti? ¿Siendo niña?
7: Una yes. Miss.
3: Yes. Wow. No, yo no era Miss en ese tiempo.
5: Pero te aseguro que eres la única Miss Universo que sabe cambiar una goma.
7: Pero porque no lo ponemos a la prueba. Una cosa es decirlo, otra cosa es verlo.
3: Hoy
7: vamos
3: a
7: cambiar la goma de alguien aquí hoy.
3: Dale, pero tienen el gato y todo. El mismo equipo de los 90.
5: Bueno.
3: Porque te tenías que sacar el gato, tenías que trepar la... Porque el gato es lo que le...
5: Sí.
3: Que taca.
5: Yo sé cambiar goma también.
3: Y le quitas las copitas. Ajá. Saca la goma, saca
5: no,
3: la de
5: te ganarás base. Mucho más fácil.
3: Llamar a...
5: Triple A.
3: I know, bueno, pero you never know.
5: Si vamos a hacer un reto aquí, cambiar una goma, la única persona que tiene una goma ponchada aquí es Stream ahí.
7: ¿Yo?
5: Sí, alrededor de la cintura.
7: Okay. Ah, sí.
3: Ah,
5: no te rías, Jaro, que tú también lo tienes.
8: Nah,
7: yo run flat. Eso se...
3: ¡Ay!
5: Los run flat.
7: Underneath my llanta, I got some lug nuts.
5: Or peanuts, you mean.
7: Hey.
5: Ok, so esta mañana vamos a hablar cuando tus padres te dijeron, ese hombre que tú ves ahí, ese no sirve. O te dicen, esa muchacha no me gusta para ti, por eso esto y lo otro. Mami tenía la razón, papi tenía la razón. Eres tú ahora que te le estás advirtiendo a tus hijos de que esa pareja no sirve para él.
3: Mi mamá
5: para
3: tiene
5: ella.
3: Un ojo.
5: Oh, ¿ya? Yeah.
3: Oh, my God.
9: Bruja,
3: pero
9: bruja.
3: Pero de lejos.
9: Bruja igual que la hija.
3: Pero hasta con amistades, amigas mías.
7: Like, hermosa.
5: She's got a good...
3: Oh, my God. Y a mí me molesta. Sense. Me
5: Why?
3: Molesta que me diga así porque me cae bien la muchacha. No, pero súper nice. Y después pasan unos cuantos meses y algo pasa. Y I'm like, oh, my God, mi mamá siempre.
5: Y ya entiendes el... Bueno, cuando mami y papi te dan el... ¿Tienen razón o no? Nos puedes hablar desde allá en el WhatsApp 305-605-9494. Bueno, autoridades federales de Estados Unidos están preparando lo que podría convertirse en una acusación histórica contra Raúl Castro en Cuba, relacionado con el derribe de las avionetas de los hermanos al rescate en el año 1996, casi 30 años atrás. Según los reportes, los fiscales van a presentar nuevas evidencias y grabaciones que presuntamente vinculan directamente al ex líder cubano con la autorización del ataque que dejó 4 pilotos cubanoamericanos muertos sobre aguas internacionales en el estrecho de la entre la Florida y Cuba. El anuncio se espera que va a suceder hoy en el Freedom Tower a la 1:00 p.m. y aseguran que va a ser uno de los movimientos más fuertes de Washington contra figuras históricas del régimen cubano. Así que pendiente hoy 1:00 p.m. el Departamento de Justicia y también el FBI y otros líderes políticos con este anuncio muy importante acerca del encauzamiento de Raúl Castro.
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5: Cazzu sorprendió a muchos fans durante sus conciertos con un mensaje de amor propio y aceptación. ¿Enseñó too much? Algunos la están criticando, otros la están aplaudiendo. ¿De qué se trata? A continuación te lo contamos. Blessed, Ovi on the drums, amistad. Yo soy Enrique Santos, ella es Dayanara Torres. Good morning.

0: Bueno, ¿qué te parece que Cazzu en su concierto empezó a enseñar partes de su cuerpo de Dayanara, donde ella dice, tengo celulitis, igual que mucha otra gente? Hay hombres que tienen celulitis, mujeres tienen celulitis.
1: ¿Cómo que igual que mucha gente? Todas tenemos celulitis. Gente, no se crean que porque uno es flaco, porque uno sea gordito, porque uno se mata en el gimnasio.
0: ¿Todos?
1: Todas tenemos celulitis.
0: ¿Todas o todos?
1: Ay, los hombres tienen celulitis. No, los hombres están bien.
0: Yo tengo zero body fat. Zero. ¿Por qué te ríes, Harold? Tú tienes celulitis en la lengua. Veamos qué fue lo que hizo Cazzu aquí en el concierto.
2: ¿Vieron ese programa de que hablan mal y dicen, aquí los pantalones están muy cortitos?
3: ¿Quién la maquilló? Parece un payaso.
0: Cállate, chuma.
2: Que tiene mucha celulitis.
0: Yo no veo celulitis ahí. Se pinchó ahí un muslo ahí, pero bien pinchado, tratando de sacar ahí. Hizo como Cellulite Sally en la película como esta, Extreme White Chicks.
4: White Chicks, yeah, that Dayanara's never seen before.
1: But,
4: I don't understand.
1: But we made it. No, pero este fin de semana vamos a ir en mi casa, vamos a verlo, sí. Vienen a mi casa a ver White Chicks. Nunca lo he visto.
0: You're having a chick night over. A mí no me invitaron.
4: She invited me.
1: No,
4: you're supposed to invite him.
1: Yes, yes.
0: Ah.
1: Este fin de semana todos vamos a mi casa a ver White Chicks. Porque yo no la he visto todavía.
0: O sea, el único gay aquí, no invitaste al gay.
1: sorry.
0: Tienes que ver la película porque Julio me dijo que next week viene Marlon Wayans. Right, Julio?
1: Sí.
0: He's coming, they have a new movie.
4: Marlon, su hermano Sean y...
0: So Adam vienen Harris. Con White Chicks 2.
1: No.
4: No, they're coming to talk about Scary Movie.
0: Ah, White Chicks movie.
4: Bueno, el plan ha sido, y le podemos preguntar cuando venga, es que después que se lance esta película, que ellos supuestamente iban a empezar la producción.
0: Por eso.
4: O a trabajar en White Chicks Part 2 después de tantos años.
0: Ok.
1: Y qué bueno que Biden ya la he visto. No iba a estar. No iba a ser blonde.
0: No te sientas mal, Dayanara. Yo nunca he visto E.T., por ejemplo.
1: ¿Qué?
0: Eso es otro movie night que tenemos que hacer. E.T. aquí en el grupo. Vamos a ver juntos primero la película.
1: Dale.
0: Por primera vez voy a ver E.T.
4: No duró los primeros 15 minutos.
0: Es que nunca he querido ver la película porque veo E.T. todos los días. Veo a Haro y...
1: Tan pronto termina el popcorn.
0: Siento que ya he visto la película porque veo a Haro todos los días. Gracias.
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0: Alejandro Sanz con una jeva. Ha despertado rumores ahora de esta muchacha Stephanie, se llama ella.
1: Stephanie.
0: Mucha gente dice que ya están, que son, there's something. Oh. We'll get into it. También una venezolana se volvió viral en redes sociales después de contar que pertenece a una peculiar religión. Y Jaro, te va a gustar porque todo está relacionado con el plátano. Una religión todo alrededor del plátano. Los detalles a continuación. 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

0: Hello, bueno, Alejandro Sanz, ¿lo vieron a él?
1: ¿La vieron?
0: ¿La vieron? Ayer la vi.
1: Is there something I don't know? Ahora, something you know that I don't?
0: Okay. Touch with his feminine side. No, so esta muchacha que se llama Stephanie, ¿cayó?
1: ¿Cayó o cayó?
0: Cayó.
1: Cayó en el escenario con él.
0: O supuestamente cayó en los brazos de Alejandro Sanz. Mucha gente asegura de que cayó un enamoramiento ahí. Vamos a ver.
1: ¡Epa!
0: ¡Ey! ¿Linda? Ella, me dicen que ella tiene 38 años.
1: Ajá.
0: Cantando ahí, corazón partido. ¿Pero está la pareja entonces de Alejandro ahora?
1: Parece que sí. Le dio un beso y todo.
2: Ya, yeah, ah, fue él que lindo. Le dio el beso, no ella que se echó para adelante.
3: Esa era la confirmación.
2: Sí.
1: Sí, oh, y él quiere que se sepa.
0: Alejandro no es reconocido por hacer como Romeo Santos de su, o Enrique Iglesias, de subir, o, tú sabes, gente de gente desconocida, de darse lengua en el escenario. Si él besa a una mujer en el escenario, esta es la que es.
1: Yep. Wow. Good for them.
0: Y él, bueno. ¿Quién me va a curar sus emociones? Ah. ¿Quién le está curando corazón partido? Esa rubia que ves aquí, tío.
1: Ole.
4: Yo
1: sí,
4: no sé, yo la veo lindo. Muy flaca.
1: Muy.
4: Ojalá que cuando
1: pero qué envidiosa conmigo, tú eres, Chuma.
4: Bueno, él también está bastante flaco. Cuando Alejandro Sanz estaba conmigo.
0: Contigo.
4: Yo la alimentaba, le daba sus frijoles negros, arroz con frijoles negros, bistec empanizado, plátano madurito todos los días.
1: Está bien, se ven lindos juntos. I like it.
4: Yo pensé que iba a ser Shakira, que se iba a patar ahí con Alejandro Sanz.
1: Esos son más que rumores.
0: Son amigos.
1: Son amigos y nada más.
0: Profesionalismo ahí. Soy Stephanie Cayó, sin el acento. Perdón, Cayó.
1: Cayó.
3: Cayó. O el callo.
4: Pero tiene callo.
1: O tiene callo o se cayó.
4: No.
0: Felicidades,
1: muy
0: Alejandro.
1: Linda, muy linda.
0: Y Stephanie.
1: Qué bueno por ellos.
0: Yes.
1: Happiness, love.
0: Ya le están sanando su corazón partido. Hay una venezolana que está hot ahora en las redes sociales después de contar que ella pertenece a una religión y la religión está todo basado a través del plátano. Ella adora el plátano, quiere el plátano y todo tiene que ver porque ella se va a tirar una foto de identificación, su ID, le dicen quítate el plátano de la cabeza y dice no, el plátano, igual que Harold.
1: Okay, con su plátano.
0: Escúchate siempre. Esta venezolana que dice que pertenece a una religión que adora el plátano.
5: Me la tragué.
6: Yo soy Jenny Chachón.
4: ¿Qué clase come plátano?
6: Parte de la religión platanario. Para los que no saben, es el plátano de la fortaleza. Esta religión es basada en que el plátano que está en mi cabeza nos da la fuerza para seguir, porque todo el mundo tiene un plátano dentro. Tú, yo, él.
7: Lo que comenzó en Venezuela ya es parte de todo el mundo. Y el registro civil no es capaz de aceptarlo.
6: Entonces mi problema fue que fui a sacar la cédula y me dijeron que con el plátano no me podían tomar la foto y no me podían sacar la cédula. ¿Qué pasa? Si estoy obligada a tener mi cédula, es imposible que no me quieran sacar la foto en todo mi ser.
0: Claro.
6: Y no quieren respetar. Ay, ¿cómo hay gente que no le pide que se quiten las cadenas con su crucifijo o a las monjas que no le piden que se quiten su velo? Me parece una falta de respeto.
0: Pero mija,
1: ¿pero qué imagen está en esta religión?
0: Yo qué sé. Plátano con salami.
3: Claro, tiene el plátano.
0: Con su yuca.
2: Y mi otra eléctrico.
0: Oye. Sí, pero lo que no entiendo es que si ella dice que todos tenemos un plátano adentro. Si
3: no,
0: lleva
3: solo
0: el plátano.
3: Los dominicanos. ¿Eh? Solo los dominicanos.
8: Ah, ok.
2: Bueno, okay. Yo no sé esa tipa. O sea, yo no sé dónde salió.
0: Según ella, todos tenemos un plátano adentro. Julio, tú también tienes un plátano.
3: Yo no como plátano.
0: Harold tiene un plátano burro.
3: ¿Un qué?
0: Dentro, sí, un plátano burro.
3: ¿Cuál es ese?
0: Un chiquitico, ¿no son?
3: Ah, eso lo dicen.
0: ¿Un chiquita banana?
2: Esos son los gruesos, Enrique.
1: ¿Cuál
0: te gusta a ti, Harold?
3: El burro.
4: La olla tallarada también tiene un plátano dentro.
1: Parece que, claro, no, según ella dice que tengo también un plátano dentro.
0: Mira.
1: ¿Qué?
0: Ah, ¿también fueron a almorzar ayer y no me invitaron?
3: No, que le trajeron un banana ayer por la mañana.
1: Pero esto es un plátano.
0: ¿Quién
1: esto
0: te regaló un plátano? Eso tiene un símbolo doble sentido ahí, un macho que te manda un plátano.
1: Mi macho fue Ito.
0: Vallejo. Ah, no, eso es Ito que...
3: He's a sicko.
0: nuestro productor Ito, su esposa le prepara lunch.
5: Saludable.
0: Manzana.
1: Bien saludable.
0: Banana. Entonces llega aquí y empieza a repartir todo y él se come
1: malo que hay por ahí.
5: Pero él le regaló un banano a ella para él poder verla por la ventana, ella comiéndose el plátano.
2: ¡No!
0: Enfermo. No. En cámara lenta. Lo más probable es que tienen grabada.
1: Eso no es cierto.
0: Te tienen grabada de ganana comiéndote el plátano en cámara lenta. ¿Te lo metes en un trozo así completo?
1: Ya me viste comerme un banano ya me, un guineo.
2: Tú no lo sabes, pero hay una página OnlyFans tuya de tú comiendo cosas y él está generando billetes.
1: ¿Qué?
2: Ahí.
0: Reclama lo tuyo.
1: No es cierto, no lo creo.
0: Eso tiene miles de dólares de entradas ahí todos los meses. Dayanara comiendo plátano en OnlyFans, cámara lenta.
1: Ahora yo buscando también, a ver.
0: I'll pay to see that.
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0: 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DJ Extreme con la mezcla Fuego.
5: Yes,
0: go.
5: Sir. Anota las primeras tres canciones de esta mezcla Fuego. Aquí está la primera. Romeo Santos, Prince Royce. Esto se llama Dardos. Bachata.

0: 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Conectamos con Irene Sánchez de Telemundo 51. Irene, choque y fuga involucrada a un oficial de la policía de Hollywood.
1: Así es, Enrique Dayanara, ¿qué tal? Muy buenos.

0: Días, pues nos hemos despertado esta misma madrugada con esta noticia de última hora que hemos cubierto inmediatamente aquí en Telemundo 51. Nuestra reportera Ivette Luis se ha trasladado allí a la escena en Hollywood, donde efectivamente ha habido un choque y fuga. Ha involucrado a un oficial de la policía. Estamos esperando confirmación, pero estamos cubriendo todo desde allí, desde la escena. Hemos hablado con vecinos que nos dicen que están hartos de esas carreras de carros, así que bueno, eso es otro de los datos que nos dan esos vecinos y residentes de la zona, que dicen que están hartos porque realmente Hollywood es un área muy tranquila y no les gusta nada pues que haya este tipo de eventos, sobre todo por empezando el día por la mañana.
1: También hoy un día histórico, el encauzamiento de Raúl Castro, cuéntanos. Yeah. ¿Qué sabemos? Yes.
0: Así es, bueno, histórico, 20 de mayo, miércoles, efectivamente tenemos cobertura continua y muy especial aquí en Telemundo 51. Es una fecha de alta carga simbólica también, así que se va a presentar formalmente en la Torre de la Libertad de Miami, en el Downtown, el histórico encausamiento, como bien decías, contra el dictador Raúl Castro, y es por hechos de hace 30 años, el caso de Hermanos al Rescate y ese derribo de dos avionetas por parte de cazas cubanos, y en aquel momento pues era el jefe de las Fuerzas Armadas Raúl Castro. Así que, como decíamos, tenemos programación especial que esperamos no se pierdan aquí en Telemundo 51, un día histórico, como bien decías, Dayanara.
2: Y definitivamente es simbólico que esté pasando ahí en el Freedom Tower, en la Torre de la Libertad, que es un símbolo de libertad y de esperanza para miles de cubanos que llegaron huyendo del comunismo. Ahí los recibían en el Freedom Tower.
0: Así es. Así que, bueno, todos muy pendientes y a ver qué es lo que pasa finalmente.
2: Gracias, Irene. Irene Sánchez, de Telemundo 51.
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2: Por ahí viene la clavada telefónica. Estamos llamando a un veterinario para llevar a unos niños que se creen Tyrians. Lo que me hace falta es ¿cómo se le dice? Desparasitar el perro este de Julio.
4: Desparasitar, señor.
2: Y ven acá, y tengo que llevar la tarjetita de seguro social también, el 8-5.
4: No, señor, ellos no tienen Social Security, señor, por favor.
2: Oh, sí.
4: Con todo respeto, los animales no tienen número de social. Los social son para los seres humanos.
2: Esa es la clavada que vas a escuchar a las 7:10. Inmediatamente después te voy a regalar un par de boletos para ver a Carlos Vives en concierto. Así que pendiente, solo aquí en Tu 94.9. 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Buenos días.
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3: Buenos días, 20 de mayo. Hace casi 30 años, esto fue en el año 1996, ocurrió uno de los episodios más dolorosos y controversiales del exilio cubano. Hermanos al Rescate, una organización creada en Miami, realizaba vuelos humanitarios buscando balseros cubanos perdidos en alta mar. Personas desesperadas huyendo al comunismo, a la dictadura castrista, buscando libertad. Con el tiempo, también realizaron vuelos cerca de Cuba denunciando la realidad del régimen. El 24 de febrero del año 1996, dos avionetas civiles de Hermanos al Rescate despegaron de Opa-locka Airport aquí en Miami. Fueron derribadas por aviones militares cubanos en aguas internacionales. Murieron cuatro hombres cubanos americanos: Carlos Costa, Armando Alejandre Jr., Mario de la Peña y Pablo Morales. Ese día marcó para siempre el exilio cubano.
4: La tenemos a la vista. Blanca y azul la avioneta, está a baja altura, la tenemos a altura, autorízalo, cojón.
5: Autorizado, destruido.
4: Primer disparo. ¡Le dimos, cojón! ¡Le dimos!
3: Escucha cómo celebraron eso.
6: Sabíamos que algo espantoso había sucedido, pero teníamos la esperanza, esa esperanza humana dentro de nuestros corazones, de que a lo mejor en cualquier momento podíamos volver a escuchar las voces de nuestros hermanos, Carlos, Armando, Mario o Pablo.
7: Ese día yo estaba recorrido en el ejército occidental, precisamente estaba en una unidad cerca de Managua.
3: Escucha, Raúl.
8: Este audio es muy comprometedor porque revela lo que dijo Raúl Castro meses después del derribo.
7: Y a cinco generales se le dio la facultad. Túmbalo en el mar cuando se aparezca y no consulte.
4: Tenemos otra avioneta. ¿Está autorizada la otra?
5: Correcto.
4: Álvaro, vamos, Pedro. ¡La otra destruida! ¡Patio muerte, cabrón!
3: Increíble cómo celebran ellos el asesinato de unos pilotos civiles no armados, haciendo una misión humanitaria, tratando de salvar la vida a otros hermanos cubanos, y que estos cubanos celebraron ese asesinato. Y ahí escucharon en la voz de Raúl Castro autorizando ese acto criminal. Y por eso hoy, 30 años después, el Departamento de Justicia de Estados Unidos va a anunciar acciones criminales federales relacionadas con este caso y el presunto rol que habría tenido Raúl Castro, quien era en ese entonces el ministro de Defensa de Cuba. Y hay mucho simbolismo aquí, porque esto va a suceder hoy en el Freedom Tower. La Torre de la Libertad es un símbolo de libertad y esperanza para miles de cubanos que llegaron huyendo del comunismo. Ahí los recibían y les daban servicios médicos, clases de inglés, orientación para conseguir vida y comenzar una vida nueva aquí en Estados Unidos. Muchas familias llegaban con prácticamente nada. Ahí comenzaba su primer día americano, se puede decir. También ayudaron a inmigrantes ahí después de Haití, Nicaragua, de las Bahamas y otras comunidades que ayudaron a construir la ciudad de Miami. So, hoy 20 de mayo también, en el año 1902, simboliza más, viene siendo el nacimiento oficial de la República de Cuba. So, el hecho de que está sucediendo hoy 20 de mayo en el Freedom Tower es un día histórico. Eso hoy a la 1:00 p.m. casi 30 años después del derribo de las avionetas de Hermanos al Rescate, por fin vamos a ver un paso hacia la justicia en nombre de estos pilotos. Ah, no, yo sigo pensando de que vamos a ver a Raúl Castro esposado y extraditado, igual que sacaron a Maduro. Es cuestión de horas. Buenos días, vámonos con la clavada telefónica. Good morning.
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3: Llamamos a un veterinario para hacer una cita para mis hijos, que se creen Tyrion.
9: ¿Veterinario? ¿En qué podemos ayudar?
3: Ay, sí, contigo mismo que tenía que hablar el veterinario. ¿Cómo está usted, señorita? Mira, hace falta hacer una cita para llevar a mis babies. A ver si podemos.
9: ¿A sus babies?
3: Sí, aquí están. Mira,
9: claro
3: aquí.
9: Que sí, con mucho gusto. ¿Qué día desea y qué hora desea que lo tengamos?
3: Hoy mismo te voy a contar lo que está pasando. ¿Cómo están, babies? Hay un perrito y una gatica. Pero.
9: ¡Wow! ¡Es un perrito! baby.
3: Sí.
9: Wow.
3: Traen tremenda alegría aquí a la casa, verdaderamente.
9: ¿En qué podemos ayudarle? Cuénteme.
3: Para el niño, el perrito, yo creo que tiene parásito, porque se lanza unos gases.
9: ¿Parásito?
3: Yo creo, para mí es que es parásito. Cuando se lanza un gas, hay que salir de la casa porque no hay quien aguante el olor aquí. Oh. Y entonces la gatica, para mí que la gatica tiene pulga, escucha cómo se rasca ahí. Mami, ¿qué te pasa? ¿Estás?
9: Wow.
3: Ay, pobrecita. Sí, ¿puedo pasar hoy?
9: Sí, cómo no. Claro que sí. ¿A qué hora desea usted que el veterinario esté disponible para que lo atienda?
3: Yo ya me enfermo en el trabajo, tengo el día libre, estoy para esto. Tú me dices que ahora llego, si puedo llegar, yo puedo estar ahí en 35 minutos, ya estoy viendo aquí el GPS,
9: claro que sí.
3: El Google Maps.
9: Perfectamente. ¿Cuál es el nombre de sus perros, perdón, de sus hijos?
3: Julio y Dayanara.
9: ¿Y qué edad tienen sus perros, perdón, qué edad tienen sus hijos?
3: Allá son grandes ya, zángano, tú sabes, ya deberían estar trabajando los dos, y los que están ahora en esta monería de perro y gato y eso, yo verdaderamente, psicológicamente, yo no lo entiendo. Quizás lo que tiene que ver es un psicólogo. No sé si tienen psicólogos para los animales ahí también en ese veterinario. Pero mira, lo que me hace falta es ¿cómo se le dice? Desaparasitar el perro este.
9: Desparasitar, señor. Desparasitar. Cálmese, no se preocupe. Aquí le vamos a ofrecer todos los servicios que usted necesite para su perro. Somos un servicio que dura 24 horas y justamente vamos a desparasitar a su perro.
3: Y ven acá, y tengo que llevar la tarjetica de seguro social también, el
9: 855. ¿Cómo? No, señor, ellos no tienen esos Security, señor, por favor.
3: Oh, sí. Estos animales sí tienen. ¿No? Tienen Social Security.
9: No, para nada, señor. Perdóneme, pero discúlpeme, señor. Con todo respeto, los animales no tienen número de social. Los social son para los seres humanos. Ellos no son seres humanos. Son seres vivos.
3: Este es el problema que tengo. Okay. Ustedes quieren convencer a todo el mundo de que son animales y está lameándose aquí las manos. Esto es una locura, es una locura.
9: Señor, por favor, tenga un poco de paciencia, sí, por
3: ¿Cómo
9: favor.
3: Que, ¿cómo
9: aquí
3: usted se llama, señorita?
9: Vamos a todos los servicios. Mi nombre es Ángela, gustosamente para atenderle. Mi nombre es Ángela.
3: Mira, te voy a explicar lo que está pasando. Estos son mis hijos, son seres humanos, pero están metidos en esta vaina de Tyrion, que se creen animales. No sé si tú lo has visto en las redes sociales o en las noticias.
9: Sí, señor, yo entiendo lo que usted me está diciendo, señor, pero yo creo que usted está un poco exaltado.
3: Si tú entiendes, entonces habla tú con ellos, porque yo no entiendo. A ver qué lo que le pasa a estos hijos míos que se creen ahora gato y perra. Escucha, habla tú con ella, a ver si tú lo entiendes.
9: Mire, señor, yo le voy a decir una cosa. O usted se calma o no lo va a poder ayudar, ¿ok? Hágame el favor.
3: ¿Qué hago yo con esta locura? Yo me estoy volviendo loco. Me estoy volviendo, estoy perdiendo la cabeza. ¿Tú no entiendes?
9: Cálmese, por favor. Respire profundo y cuenta hasta 10, por favor. ¿Ok? Aquí lo vamos a poder ayudar.
3: 1, 2, 3, 4, 5, 6, 7, 8, 9 y 10.
9: Perfecto, señora. Aquí también ofrecemos servicio de parasitación para usted también, porque creo que lo merece, ¿ok?
3: Para mí. Ahora usted también. Se está haciendo la cómica ahora. Yo tengo un problema aquí grave con estos muchachos, que es un problema psicológico, que se creen animales. Y tú me dices que me vas a desparasitar. Yo no tengo parásito.
9: Desparasitar.
3: Parásito quizás tiene usted en el oído. No está escuchando lo que yo le estoy explicando.
9: No, señor.
3: Usted como veterinario me tiene que ayudar con estos anormales que se creen animales.
9: Señor, no más que estoy trabajando, por favor.
3: Mami, te habla Enrique Santos. Esto es una clavada telefónica. El perro fue Julio, la gatita fue Dayanara.
9: Oye, no puedo con ustedes, Enrique, Dayanara y Julio. Ahí hay una carrera de animales en esa emisora de radio, sobre todo por Julio.
10: Ay, es pulgoso. Julio,
3: ah, no, Julio.
9: Dayanara, tú eres un gato. Dayanara, tú eres una gatita.
10: Miau, gata callejera.
9: Y Enrique Santo es un perro. Guau, guau, guau, guau, guau, guau.
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0: Tiny, Carol G, Unica. Buenos días. It's Wednesday. Nice day.
1: Good morning.
0: Good morning. Weekend right around the corner.
1: A long weekend.
0: Yeah, fin long. De semana, feriado, Memorial Day. Mucha gente de viajando, pasándola bien, rico. Los chamacos descansando también, right?
2: Yes, sir.
0: Yeah. So los padres están happy.
1: Nice.
0: ¿O no?
2: Bueno, algunos descansando, otros se ponen a fastidiar en la casa. O llámame para aquí, llámame para el parque, llámame para casa del pana. You know.
3: Become the Uber.
0: Tú sabes lo que fastidian también algunos padres cuando se trata de relación y sus hijos. Algunos se meten más de lo normal. Los padres tienen obviamente experiencia y saben, se huelen cosas. Ese sexto sentido que tienen muchas mamás, como la mamá tuya, Dayanara, que nos has contado, que te ha dicho, ¿cómo que hace ella cuando no le cae bien a alguien? Cuando tus padres te dijeron, ese hombre que tú ves ahí.
1: ¿Qué parece?
0: Ajá. O esa mujer no te conviene. Guay. Al final, ¿tenían la razón tus padres cuando te advirtieron de que ese tipo o esa chamaca no te convenía? 844 y es Enrique.
2: No. Oh, hell no, that's not good for you.
0: Por el WhatsApp nos puedes hablar también, 305-605-9494. Dayanara, tus dos hijos han salido, saben elegir bien, tienen dos buenas mujeres ahí a su lado.
1: Ya, Christian lleva con Kylie desde que estaba en high school. So, imagínate. Y después se graduó en Nueva York.
4: Tu hijo está saliendo con Kylie Jenner.
1: Oh, no.
0: Es otra Kylie.
1: My sweet Kylie. Kylie es perfecta.
0: ¿6 años?
1: Yo creo que son 4 años en Parsons, ¿verdad? Se graduó de Nueva York. Tenían antes como 2 años más o 6 y ahora llevan como 4 más.
4: O sea, pero muy joven esta muchacha para tener Parkinson.
2: No. Ay, chula, lady.
1: No. Christian se graduó de Parsons New School en New York. No de Parkinson, Sangano.
0: Dayana, no hagas caso, Chumale.
1: Yeah.
0: Extreme, en el caso tuyo, tienes dos adolescentes.
2: Yes, sir.
0: Explorando, tienen jeva allá. ¿Mami y papi se meten en la relación o no?
2: No, yo no. Yo hablo si me piden consejo.
1: Exacto.
2: O sea, hubo un momento que yo vi una movida media extraña y yo hice una pregunta y yo dije, si él me responde la pregunta, entonces le doy el consejo.
1: Exacto.
2: Y me respondió y me pidió consejo. Entonces se lo di.
1: Y es perfecto.
2: Y
1: ahí sí.
2: Lo ejecutó y la mandó para el Caribe.
1: Yeah. Sí. Sí, cuando lo piden, escuchan. Pero yo creo que si tú te metes sin... ¿Sabes? Rompiendo esa... Es que es delicado, es muy delicado. Yeah. No te van a querer escuchar, van a querer hacer lo contrario. Entonces es mejor...
0: que todo depende, ¿no? Si te das cuenta que esa persona... O sabes, ves que la persona es un delincuente o tiene problemas con drogas. Obviamente no quieres que tus hijos mezclados con ese tipo de cosas.
1: Exacto.
5: ¿Y si la muchacha no sabe cocinar?
0: Ay, come on. Estamos hablando de...
5: I don't know, but hay madres.
2: High school, bro. I know. High school, college stuff, bro. Anybody worry about cooking?
0: En el caso
2: If
0: de...
2: If you know, then...
1: Y si no sabes, es tan fácil meterte al internet y te dicen cómo hacer tal cosa y ya.
5: Right. Porque hay madres metiche que quieren asegurarse de que su hijo, la mujer sea, tú sabes...
1: Le cocinen.
5: Le cocinen, esas cosas.
2: Una criada.
5: No criada, pero...
0: ¿Tú sabes cuántas veces los suegros dejaron, le advirtieron a su ahora esposa? No te metas con eso.
6: El suegro especialmente, que dice que Jaro arruinó la raza.
2: Eso es dicho por el suegro.
0: El mismo suegro de Jaro. Él lo dice de relajo, pero entre chiste y chiste tú sabes que se dice un poco de la verdad.
2: Claro.
0: Julio, en el caso tuyo, ¿tú te metes en la relación de tus hijos?
6: Claro que sí.
0: ¿Y eso por qué?
6: Uf, porque siempre...
0: Eres el único honesto, porque todo el mundo aquí dice, no metemos, eso es mentira.
2: Espérate, para la producción.
0: Te felicito porque
2: dale zoom a la cara de Julio, que está serio con este tema. Sí. Mírale la cara de Julio.
0: El único honesto.
1: ¿Serio? No, yo lo veo nervioso.
4: Ay, no tanto, saca el zoom, porque yo pensé que era Kiko.
6: Entonces, si tú luzco como Kiko, el Ozempic no me está funcionando.
0: Ay, ay, ay. Tienes que decirle, la cuestión es...
1: Sí, funciona. Sí.
0: En el caso tuyo, yo creo que en vez de inyectarte el Ozempic en la barriga, te tienes que hacer uno en la barriga y uno en cada cachete.
6: Deja preguntarle a Isa.
0: Vuelve al tema. Entonces, tú te metes en la relación de tu hijo, por ejemplo, que
6: claro
0: es mi ahijado.
1: ¿Cómo lo haces?
6: Desde high school, porque mi hijo...
0: No sabe elegir.
2: ¿Pero por qué tú respondiste por él, Enrique? ¿Qué pasó?
0: Porque yo poco me tengo que meter también, es pero dije que para entrar.
6: Es verdad. No dice mentira.
1: Enrique
6: no dice mentira.
1: Lo cuida.
6: Mi hijo es el tipo de chamaco que se enamora fácil.
1: Oh.
6: Uf. Ciegamente.
2: Oh. Lo opuesto a su padre.
6: Claro que sí.
0: Se cree todo. Como stream en un strip club.
6: Mira, ¿ah? 20 años desde high school, se cree que lo sabe todo. Inocentemente, es fácil de manipular. Y siempre se ha dicho, brother, no haga esto, esto, lo otro, pero nunca, no, la tiene que dejar. tú haces lo que te dé la gana, pero te estamos como padre, te tengo que aconsejar de lo bueno, de lo malo, y allá tú, desde high school, college, pero, y ahora, muchacho, cuántas veces no he tenido lío, pero la culpa no es de ella, sino es de él.
0: Pero ¿por qué tú no sigues tus propios consejos? ¿Le das consejos a tus hijos? Es totalmente distinto. Si tú aquí siempre tú has dicho...
2: Te dije, me acuesto con el que me dé la gana.
6: Y eso mismo le he dicho a él. ¿Por qué tan joven y te embarcas con una que ni sirve para ti?
0: Ay, pobrecito.
6: Bueno, allá él.
0: Bueno, ese es el caso y la conversación que tienes en tu casa con tus hijos o que tus padres han tenido contigo. Ay, estamos hablando esta mañana cuando tus padres o tú como padre has tenido, sientes la obligación de intervenir en las relaciones de tus hijos. Buena o mala idea. Mami siempre tiene la razón cuando con ese sexto sentido. WhatsApp 305-605-9494, 844 y es Enrique 844-937-3674. ¿Bajo qué circunstancia, Extreme, tú crees que tú te meterías?
2: Bueno, si uno ve algo donde...
0: ¿Cómo qué? ¿Cómo qué?
2: Bro, si o sea, yo, mira, por ejemplo...
6: Drug use, let's be honest.
0: Droga.
2: I think before drug use, como padre, uno va a ver otras movidas que antes de lo de la
0: pero
2: droga.
0: Obviamente, sí. No aceptarías.
2: No, claro.
0: Te meterías
2: que no.
0: Si,
2: no,
0: si claro, te enteras claro, que la chamaca que sí. Está...
6: Pero habla yo, a la edad de que no somos jóvenes, tenemos hijos en estos tiempos.
2: No, es lo que te digo. Yo empecé a ver una movida rara, por ejemplo. Ella vive en, como yo digo...
1: Sí, que lo
2: en
1: casa utilizando.
2: De whatever, allá al el otro Caribe. Lado de la ciudad. Ajá. Y él iba a ir a un lugar, you know, ellos van a un lugar de baile que queda, qué sé yo, a ni 5 minutos de la casa. Y él iba hasta allá todo el tiempo a buscarla. Y entonces, una cosa que muchos padres no preguntan, mis padres nunca me preguntaron, era como que, oh, ¿qué hace ella para trabajo? ¿Qué hace? Nunca preguntaban esas cosas. Yo no. Yo le pregunto, oh, you know, what does she do? No. Y entonces me dice... No, ella no trabaja. Oh. And I'm like, okay, quizá tiene check. La misma edad de él. Está tratando.
0: Red flag.
2: Ajá.
0: Red flag.
2: ¿Va a la escuela? No, tampoco.
1: Check. Ay.
2: Entonces.
0: 2 red flags. Dos strikes.
2: Yo dije, ¿qué edad tiene? Tiene 21.
0: ¿Qué?
2: Y yo,
6: check.
2: Yo dije, yo en mi mente, I'm like, no, esto no es para él. Esto no.
0: So, sí,
2: esto,
0: pero se
2: no.
0: Le deja.
2: Entonces, yo traté de decirle, pero you sure? Y cada vez que tú tienes que ir a buscarla hasta allá. Eso, yo dije, como que. I was like, bro, you don't feel used? Like she's using you for your gas?
0: So,
2: like she's using you for your car? No. Like she's using...
0: Y como Javier.
2: Que planté las semillas y él agarró y él supo ya y la mandó para allá.
0: Sí, te metiste.
1: De vuelta para allá arriba.
2: Me metí, sí, pero...
0: Sí, te metiste.
2: Pero fue... No, o sea, yo lo estoy explicando...
6: No te metiste, le abriste los ojos.
2: Exacto. No, pero Enrique, escúchame. Esto pasó durante tiempo. Esto no fue que yo... O sea, yo te la estoy dejando caer aquí ahora todo de una. Pero esto pasó durante
4: Enrique,
2: un tiempo.
4: Enrique, cuando tú le preguntaste al principio que si él se mete en la relación de su hijo, claramente dijo que no. Y ahora mira esta aplicación que manipuló a su hijo para que dejara a la novia.
0: Bueno, pero es que lo entiendo
2: bien,
0: también.
2: Hizo bien.
0: Porque la novia vivía como a 30 millas de la casa.
2: Bro,
0: y la gasolina está, oye, al lado del aeropuerto de Miami. Ayer yo vi la gasolina. Prepárate.
1: ¿Cuánto?
0: Y el bombazo ahí.
1: ¿Cuánto?
0: $6, 6.50 y pico.
6: Fue obvio, fue al lado del aeropuerto.
0: Y pero donde clavan a toda la gente que van a devolver el rentacar, que tienen que devolver el carro con el tanque lleno y te están cobrando $7 el galón de gasolina regular al lado del aeropuerto de Miami.
2: Por ejemplo, la recogía para ir a bailar a un lugar que queda cerca de tu casa. Imagínate cuánta gasolina le está gastando.
0: Wow. Pasaporte te hace falta para llegar ahí.
2: Crazy.
0: Whole passport.
2: Yeah, man.
1: Sandwichito de mezcla para el camino.
0: Sin mayonesa. Gracias. Evelyn, buenos días por la mañana. ¿Cómo estás?
3: Buenos días.
0: ¿Tú te metes en las relaciones de tus hijos o tus padres se metieron en las relaciones tuyas?
3: Bueno, yo opino en la relación de mis hijos. Mi varón, él es bien estricto como para sus elecciones y eso, y él siempre trae las personas para que yo dé el visto bueno.
0: La bendición
3: pero
0: de mami.
3: Mi hija, sí. Mi hija, ella está en una relación de high school, ella fue para la universidad, se graduó y todo, y volvió de la universidad y esperando por el muchacho. Él no hizo nada, no fue a la universidad ni nada. Y cada vez que ella me hablaba de la relación, de que le estaba esperando, que se iban a mover juntos, que ella iba a tener que pagar más renta porque ella se graduó de Harvard.
1: Harvard.
0: No, Harvard. Esta es la verdadera, la
1: Harvard. No la que yo fui.
0: Harvard University.
3: Entonces, que si tenían hijos, que los niños no podían hablar español, que no podían tener otro idioma, digo, ¿qué? Mira.
1: Ay.
3: Yo he luchado mucho para traerte donde tú estás y tú te sudaste bastante para lograr lo que tú querías. Yo no soy interesada, pero tú mereces más. Sí, la persona te puede meter con una persona que estén empezando desde cero, pero que tenga visión, que tenga respeto y que tenga metas, porque tú la tienes. Porque eso va a ser un estrés en tu vida y no va a funcionar.
0: ¿Qué tú crees que vio en ese tipo, en ese loser?
6: High school sweetheart, besides.
3: Ya me imagino.
0: Que fue el primero, high school sweethearts, la enamora, vamos a estar listo toda la vida. Quizá vio, estaba a Harvard, que vaya a estudiar ella, que vaya a los
1: Bills. Para que me mantenga.
0: Exacto.
2: Para el chapeo.
0: Right. María, buenos días.
7: Buenos días.
0: ¿Cómo
7: buenos
0: estás?
7: Buenos días. Saludos para todos.
0: Igual. Tú me suenas como
1: Torres.
0: ¿Tu apellido es Torres?
1: Mi prima.
0: ¿Es prima tuya?
1: No sé. María.
7: Torres.
0: Oh, sí. María Torres, ven acá. Me suena en tu voz el tono como que tú eres una madre metiche.
2: Diablo.
7: Bueno, ¿cómo decirte? Sí.
0: Sí,
7: que tengo
0: sí.
7: Dos varones y soy una madre metiche. Porque...
1: Okay. Muy bien.
0: Pero ¿por qué? Por el cariño que le tienes a tus hijos. Claro. ¿Cuántos tienes? ¿Qué edad tienen? Y dame ejemplo de cómo te has metido. ¿Has tenido o has sentido que tuviste que intervenir?
7: Mis hijos, el más viejo tiene 33 años. Oh. Y uno tiene 30 años. Y tengo que meterme porque ellos piensan que ellos son los que parieron a uno. Imagínate tú. Cuando ellos vienen, sí, ellos se la saben todo.
4: Por favor.
7: Y meten a uno.
4: Ya tus hijos, María Torres, tus hijos tienen 30 y pico de años. Tienen ya hasta canas entre las piernas.
2: ¿Qué canas?
4: Usted, deja que sus hijos vivan su vida. Usted está a la edad para un bingo. Vaya al Hot Rock a jugar bingo.
7: Los hijos siempre van a necesitar
1: siempre
7: las palabras
1: va a ser su mamá.
7: Consejo de su padre.
1: Así es.
7: Siempre. Siempre, siempre.
1: Toda la vida.
7: Pero cuando yo le voy a decir algo, sí, cuando yo le voy a decir algo a mis hijos, yo lo que hago es que yo lo jalo y yo digo, mira papi, eso es así, así, así, así, no haga esto, así, así, así, que eso no te conviene. Ahora, yo se lo digo, si más para adelante a ti te pasa, ¿sabes? Entonces, vive la experiencia.
0: Sí. Ahí donde está la cuestión. Nuestros padres nos pueden decir 20,000 cosas, protégete de esto, aléjate de aquello. Y uno como ser humano a esa edad, a veces tiene que tropezar,
1: tiene que cometer errores también.
0: Cometer errores para entender, de eso es que hablaba mamá y papi. Pero sí. ¿Qué pasa? Que hoy en día algunos de esos errores te pueden cambiar la vida forever. Una enfermedad, un embarazo no deseado, y no están preparados.
1: Exacto.
0: Te cambia todos los planes. So hay que tener cuidado con eso.
2: Y el padre es que no se meten. Que no se meten en they just let it flow. Nah. They just let it flow. O sea, not to be a Debbie Downer, pero ahora mismo el documental este que está en Netflix, Julio lo vio en estos días, se llama The Crash, que se trata de una chamaca que estaba suelta en las redes sociales, tenía su noviecito de que tenía, creo que eran como 2 o 3 años más que ella. El chamaco decide que la quiere dejar. El chamaco incluso se graba en un momento dado porque ellos vivían juntos y él dice, yo no quiero dejar que tú entres a la casa porque ella estaba demasiado agresiva. Entonces ella decide, no, ¿sabes qué? Tú no vas a estar conmigo, tú no vas a estar con nadie.
1: Ay.
2: Agarra un carro un día que ellos van por el carro, y por la carretera, y se mete 100 millas sin parar, le mete a un edificio.
1: Ella misma con él.
2: Ella sobrevive, él no. Y entonces los padres,
0: mira qué bonito.
2: Durante todo el caso, los padres, no, que mi hija, que eso, que fue un accidente, que si es, unos padres que estaban, pero blind. Completamente, absent en la vida de su hija. Y la defendieron hasta el día de hoy, dicen que ella es inocente, que ella no se acuerda, que eso fue un accidente. Si fue un accidente, si tú no te acuerdas, ¿cómo tú sabes que fue un accidente? Entonces revelaron todo en la corte, y, o sea, ella está haciendo 15 years to life y toda la cuestión ahora, en jail. Pero,
0: ¿cómo se llama la serie esa para no verla? Porque no me quiero deprimir.
2: Crash. It's called The Crash. No, pero ¿sabes qué?
0: Horrible.
2: Realmente, y no de esto, pero invito a todos los padres para que lo vean.
1: Y
2: velo con tus hijos, porque honestamente tú dices, wow. O sea, yo vi eso y yo dije, no, yo estoy involucrado suficiente en la vida de mi hijo para no dejarlo, correr por un camino así.
1: Exacto.
0: 844-844-YES, Enrique, 844-937-3674, WhatsApp 305-605-9494. Esta mañana hablando de los padres que se meten en las relaciones de sus hijos. Buena o mala idea, ¿y cuál ha sido tu experiencia ahí? Luisito, buenos
8: días. 3 veces más de lo normal.
1: Hello, Luis.
8: Hello.
1: Hola.
0: Bájale el volumen de tu radio, Luis. Escúchanos solo por teléfono. Cuéntanos.
8: Bueno, fíjate, yo te voy a dar una historia. Yo en la vida de mis hijos, de mi hija y mi hija, yo no me he metido en su vida.
0: Ah.
8: Porque ya ellos están grandecitos y cada cual después se enojan y qué sé yo, y el que queda pinchado eres tú. Yo lo puedo aconsejar. La primera razón, en la vida mía se metieron una bruja en Puerto Rico, como digo yo, la que era mi suegra.
1: Anda. ¿Pero cómo te caes? ¿Pero te caes bien? Anda.
0: Dilo lo que verdaderamente piensas de tu ex suegra en Puerto Rico. ¿Por qué tú crees que la cogió contigo?
8: Para aquel tiempo yo era joven y esto, la vieja decía que no te cases con él, que es un enamorado, que esto, esto, que lo otro. Bueno, Dayanara, tú sabes cómo hacen en Puerto Rico. ¿Qué yo hice? Me la llevé. Claro. Me la llevé y se la preñé.
1: ¡Ay!
2: Pues, ¡surprise!
0: ¡Ay! ¿Tú no crees ahora que la suegra tenía razón?
8: Bueno, yo creo que sí, la suegra tenía un poquito de razón, porque yo era enamorado, no era un hombre malo, porque tuvimos una hija, vivimos como 10 o 15 años.
1: Ah, wow.
8: Pero uno no se puede meter en las cosas de sus hijos, solamente aconsejarlos.
1: Aconsejar.
8: Para el bien.
0: Yo recuerdo que un primo mío, no voy a mencionar su nombre, Luisito, él estaba saliendo.
1: Saludo,
0: cuando estaba
1: Luis.
0: En high school. Cuando estaba en high. Él estaba saliendo con una chamaca y recuerdo que mi tía estaba espantada porque la chamaca tenía tatuajes y supuestamente era una pandillera y se vestía de una manera rara. Y dice, coño, Luisito se merece mucho más que esto. Mm. Y era like, tratando de, oye, llama a tu primo, aconséjalo, que se aleje. Entonces, y él era, tú sabes, se iba like, los fines de semana con ella y desaparecía. Estaba loco, enamorado con esa chamaca. Gracias a Dios que la dejó. Uh-huh. Y la muchacha después resultó, mató como a 10 personas.
1: Ay, no. No,
0: I'm just kidding.
1: Ay, caramba, y yo aquí creyéndomelo.
0: Quería superar la historia de Crash.
2: No, bro.
0: Resultó ser Griselda Blanco.
1: Uy.
2: Ay, tú te imaginas.
0: Uy, mi primo salió con Griselda Blanco.
2: Primo, ¿tú te imaginas? Viejo,
0: cállate, ese joke. Daniel, buenos días, Dani.
9: It's old cousin.
10: Buenos días, Enrique. ¿Cómo están todos por ahí?
0: Estamos bien. Dani, ¿te estás dando cuenta que son las madres que se meten, las mujeres se meten en las relaciones, los padres, los papás menos? ¿Es algo de sexo, de mami, papi o no?
10: Yo tengo dos historias. La primera es que, bueno, yo cuando un muchacho, cuando yo era chamaco, yo era mami boy, un ejemplo. Me crié más con mi mamá que con mi papá. Y pues yo estaba en forma, me mantenía arregladito, era un playboy.
0: Oh, así como Harold.
10: Yo tenía una aquí. Un día le presento yo una a mi mamá. ¿Qué pasa? La muchacha viene con el ombliguito para afuera. Yo te estoy hablando, sí. Eso es para el 2013.
0: ¿Pero cómo que el ombligo afuera? ¿Como un crop top de eso? ¿Tenía un piercing en el belly
10: sí,
0: button?
10: Exacto, sí, sí, tenía una blusita con el ombligo afuera, yo tenía un piercing ahí.
0: A esa edad es normal, ¿no? Como la Chusma Lady que tiene 65 plus, no es para que esté con crop top y aretes en el ombligo.
10: Mi mamá delante de la muchacha me dijo, ¿qué es lo que tú me estás presentando, muchacha, ahí con el ombligo afuera? Que si llegué, que se cuente. Yo tenía una vergüenza y yo no sabía dónde meter la cara.
1: delante de ella, wow.
0: ¿Qué hizo ella?
10: Sí, y me sorprendió porque mi mamá es psicóloga. Es una mujer psicóloga que siempre mantiene la calma y bueno, es la primera vez que le presento a una muchacha y me salta así con eso.
0: ¿Cuántas veces más le viste el ombligo a esa chamaca antes que le diste goodbye? Hasta que le diste bajanda.
10: No, después de eso ella, la muchacha como que no le importó y seguimos saliendo. Y después se votó y se consiguió otro, pero como te digo, yo era un playboy. Y por ejemplo, ahora mismo, la otra cosa que te quería decir, ahora mismo no tengo hijos, gracias a Dios, mi esposa está embarazada, me ha arreglado, soy un hombre rescatado. mi esposa ahora está embarazada, mi primer baby, gracias a Dios.
1: Oh, felicidades.
10: Pero tengo unos sobrinos de parte de mi esposa, son pequeños, el más grande tiene como 13 años, y ellos han creado como esa confianza conmigo, que siempre cuando tienen una amiguita o algo que están conociendo, vienen y me dicen, Daniel, ¿qué tú piensas que es de que se sienta? Porque ni con los papás se sientan. Y como que yo lo que digo es que los padres deberían de crear como un vínculo de confianza. Hay que ser padre, pero claro, hay que ser amigos también.
0: Y yo siempre he tenido este debate con muchas personas que me dicen, no, tú no sabes lo que estás hablando porque tú no eres padre. Con los hijos no se puede tener una amistad. Tú no eres, los padres no son amigos de sus hijos. Hay que tener mano estricta y ellos tienen que respetar la casa. Bueno,
5: chacho, a mí una vez mami sacó una muchacha por la greña así, ¿a usted?
1: Ay, por la greña.
5: No se me mete.
0: ¿Y por qué?
5: Porque yo he dicho, metí una muchacha para el cuarto mío.
1: ¿Qué es eso?
5: Yo era joven, whatever. No,
4: di la verdad, Harold. Tu madre sacó a la muchacha por la greña porque se dio cuenta que era un tipo, era Roberto.
0: Vámonos con Marisol.
2: Ay, ay, ay.
0: Marisol.
9: Buenos días. El tema está muy bueno. Te voy a opinar dos cosas.
0: Suelta.
9: Yo tengo 4 hijos varones. El mayor va para 45. Okay. Los últimos son gemelos, tienen 42. Aquí, yo nunca me he metido en las relaciones de ellos ni en sus decisiones. Han tenido buenas y malas decisiones y yo se las he respetado. Incluso de la ex de ellos, la madre de mis nietos, tengo muy buenas relaciones con ella porque fueron muy buenas personas. Los malos fueron mis hijos. Los 4 son varones.
0: Ajá.
9: El problema que yo tengo es, yo tengo 63 años prácticamente. Mi hijo mayor, el 45, no acepta a mi novio y se ha metido en la relación que yo tengo con mi novio.
0: ¿Cuántos años tiene tu novio?
9: Mi novio 42, la edad de mis hijos.
1: Anda.
0: En vez de 40 y 20, saca esos 40, 40 y 60 y pico.
1: Eso,
0: 40
1: Marisol.
0: Y una, eso.
5: Colágeno.
0: Siente los efectos todavía. Cambió la historia. Ok, so Marisol, ¿sientes el efecto del colágeno del tipo de 40 y pico? ¿Tú siendo 65 plus?
9: Pues claro.
0: ¿Qué sientes? ¿Qué te da? Yo dejé
9: el ensugar. Ahora estoy sugar free con mi colágeno.
2: Sugar
9: free. Yo tengo.
2: ¿Qué dejó la insulina?
0: Es sugar free. Yeah. O sea, atención, si eres diabético o diabética, consíguete un material más joven y mira, va a eliminar entonces la diabetes.
1: Oh my God.
5: Enrique, yo creo que esta doña.
9: Toda la vida mis relaciones fueron hombres mucho mayor que yo.
0: Y cambiaste.
9: Es la primera vez que yo me relaciono con un joven.
0: Wow.
9: Y porque él insistió, yo no quería, porque yo decía, es como si estuviera con un hijo mío.
1: Exactamente.
9: Y él me dice, no, trata que tú verás que es diferente.
0: Yeah.
9: Y realmente es diferente. Mi hijo mayor me dijo.
4: Ay, yo no sé.
5: Ahí te la están chapeando,
1: muy bien,
5: Enrique.
1: Muy bien, es mi ídolo.
5: La están chapeando, ahí te le están sacando el jugo y por eso es que los hijos están celosos.
2: No importa.
4: No, es que escuchándola nada más, yo creo que me va a dar diabetes ya. Envejecí de 20 años nada más escuchándola.
1: Qué bueno por ella, me alegro. Óyeme, me alegro por ti.
9: Óyeme, mi hijo mayor, eso fue lo que dijo. Ah, se va a pegar a ti para sacarte los chavos. Y yo le dije, ¿qué te pasa a ti? Yo estoy buena todavía.
0: Sí. ¿Cuánto te entra de retiro? ¿Cuánto te está chapeando este tipo?
5: El Social Security le está quitando.
0: El Social.
9: Hasta ahora no me está chapeando y yo trabajo y él también. Todavía
1: muy
9: no me
1: bien.
9: He retirado. Él tiene sus dos trabajos, yo tengo mi trabajo.
0: Uh-huh.
9: Y nos vamos 50-50.
5: ¿50-50? ¿Qué tú le compras? ¿Cuál fue el último regalo que tú le hiciste?
9: Fue para San Valentín que yo le regalé un perfume.
0: ¿Y es que te regaló una caja de dientes?
1: Oh. ¡Malo! ¡Qué malo!
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0: Esto va a ser el primer concierto en el nuevo New Stadium, la casa de Inter Miami, domingo 28 de junio. Buscando ahora mismo la llamada 4, el 844. Yes, Enrique, te quiero regalar boletos para ver a Carin León, DJ Extreme con la mezcla Fuego.
2: Yes, sir. Anota las primeras 3 canciones de la mezcla Fuego right now. Esta es la primera. 5 estrellas, W Sound, Mike Towers, Obi on the drum.

0: por empezando el día por la mañana.
1: También hoy un día histórico, el encauzamiento de Raúl Castro. Cuéntanos, yeah. ¿Qué sabemos? Yes.
2: Así es, bueno, histórico, 20 de mayo, miércoles, efectivamente tenemos cobertura continua y muy especial aquí en Telemundo 51. Es una fecha de alta carga simbólica también, así que se va a presentar formalmente en la Torre de la Libertad de Miami, en el Downtown, el histórico encauzamiento, como bien decías, contra el 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Así que, como decíamos, tenemos programación especial que esperamos no se pierdan aquí en Telemundo 51, un día histórico, como bien decías, Dayanara.
3: Y definitivamente es simbólico que esté pasando ahí en el Freedom Tower, en la Torre de la Libertad, que es un símbolo de libertad y de esperanza para miles de cubanos que llegaron huyendo del comunismo. Ahí los recibían en el Freedom Tower.
2: Así es. Así que, bueno, todos muy pendientes y a ver qué es lo que pasa finalmente.
3: Gracias, Irene. Irene Sánchez, de Telemundo 51.
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3: Por ahí viene la clavada telefónica. Estamos llamando a un veterinario para llevar a unos niños que se creen Tyrians. Lo que me hace falta es ¿cómo se le dice? Desaparasitar el perro este de Julio.
5: Desparasitar, señor.
3: Y ven acá, y tengo que llevar la tarjetita de seguro social también, el Social Security.
5: No, señor, ellos no tienen Social Security, señor, por favor.
3: Oh, sí.
5: Con todo respeto, los animales no tienen número de social. Los social son para los seres humanos.
3: Esa es la clavada telefónica que vas a escuchar las 8:10. Inmediatamente después te regalo tus boletos para ver a Carlos Vives en concierto. I got those tickets for you at 8:10, a las 8:10. 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

0: Toto, la Momposina dedicó más de 6 décadas a preservar y llevar al mundo ritmos tradicionales colombianos como lo que estamos escuchando aquí con su famosísima canción El Pescador. Se convirtió en una de las artistas más importantes en la historia cultural de Colombia. Compartió escenarios y colaboraciones culturales con grandes figuras. Acompañó también a Gabriel García Márquez durante la ceremonia del Premio Nobel de la Lectura en el año 82. También dejó huella internacional a influenciar lo que viene siendo artistas contemporáneos y llevar la música colombiana a escenarios a Europa, América y el mundo entero. Extreme, estábamos hablando esta mañana también de otras colaboraciones, bueno, que su música inspiró y fueron sampleados también.
1: Yes, sir. Como este tema que se llama Curura. Quizás reconocen esa flauta.
0: Sí, sí, sí.
1: Porque esa flauta la samplió el productor Diplo en un tema que hizo con J Balvin junto al Alfa que se llama Qué Calor.
0: Qué calor.
1: Qué calor.
0: Qué calor. En la discoteca, qué calor. ¿Cómo?
1: También, no solamente en el mundo latino, en el mundo hip hop, también, they sampled one of her songs, o sea, la voz de ella en un tema de un artista que se llama Rich Boy, que hizo un tema con Pitbull que se llama Get to Poppin'.
0: Yes. Por el suelo. Wow, recibió el Latin Grammy a la excelencia musical en el año 2013, un doctorado honoris causa también en Colombia en el año 2017. Toto falleció ayer, 19 de mayo, 85 años tenía.
2: Wow.
0: Fue en México, donde vivía con sus últimos años, según reportes de la familia. Murió tranquila, rodeada de sus seres queridos, luego de una larga batalla de salud que la había llevado a retirarse de los escenarios en el año 2022. Rest in peace, descansa en paz. Toto, la Momposina. Turn that up. This is so happy, emblemático. Colombia está de luto en el día de hoy, pero celebrando. Oye, 85 años.
2: Wow.
0: God bless her.
2: Ícono. Hey.
0: Esta hora vamos a estar hablando de... Hay una cubana que ella está explicando, está viral ahora en las redes sociales porque dice que ella no vuelve a salir con un cubano más. Escucha lo que ha dicho esta mujer. No quiere más cubiches en su vida.
3: No quiero saber de un cubano.
0: Vaya.
3: Nunca más. Ni un novio, ni un marido, ni un casi algo. Es más, no me tires ni un piropo si eres cubano. Yo soy cubana y todas mis relaciones han sido con mi tierra, con cubanos. Bueno, pues déjeme decirle que con todas mis relaciones hemos terminado bloqueados hasta en el más allá. 4 vidas para allá. Los tengo bloqueados a todos.
0: Cuatro no vidas más para allá.
3: De ningún cubano más. Cuéntenme ustedes cómo les ha ido con los cubanos.
0: Oye, ¿para esto?
3: Machistas, tóxicos, celosos. Unos vampiros energéticos son narcisistas en muchos casos. No, yo no quiero saber de ellos.
0: Aguanta. Yo quiero saber, ella no quiere saber de ellos, pero yo sí quiero saber de ti. ¿Tú cómo ves lo que ella está diciendo aquí? En el WhatsApp 305-605-9494, en cabina 844-YES-ENRIQUE, que es lo mismo que el 844-937-3674. Pero para ella que está generalizando, yo creo que se gana hoy el honor de ganar. Le quiero otorgar a ella y toda la gente que le gusta generalizar el come piña del día. Sí. Se lo merece.
4: Tremendo come piña, el come piña del día. El come piña del día.
0: Para la gente que mete todo en un país, una raza, una nacionalidad en el mismo saco así, porque una persona le salió mal, así como está haciendo, diciendo y le salió a esta cubana. Come on, people, please. Más nunca salgo con un cubano, dice ella. ¿Así? Entonces, por una mala experiencia ya vienen los estereotipos y las generalizaciones también. No, baby, no. Una persona mala no representa a un país entero, porque gente buena y mala hay en todos los lados y en todos los países. La nacionalidad no define los valores, la persona sí. Así que para ella, la come piña del día es for you, baby.

0: cómo lo ves? 844 Yes Enrique, ¿tú has generalizado algún momento en tu vida? ¿Han generalizado contigo y te han dicho, más nunca vuelvo a salir contigo por esto, una persona de tu país o de tu raza también esto pasa?
1: Pero el señor que estábamos hablando el lunes, el billonario ese que estaba regalando, no podía ser escorpiona.
0: Ah,
1: me sentí ofendida. Okay, no que tenía chance conmigo jamás.
0: Es que ustedes son peligrosas. Las escorpionas son peligrosas. Ok, pero es un buen ejemplo. No has salido, has dejado de salir con una persona por su raza, por su nacionalidad.
1: Su horóscopo.
0: Su horóscopo, como en el caso de Dayanara, que me la discriminaron también. Tira para acá. 844 Yes Enrique en WhatsApp. Nos puedes hablar 305-605-9494. Aquí vámonos con la clavada telefónica.
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0: Llamamos a un veterinario para hacer una cita para mis hijos, que se creen Tyrion.
3: ¿Veterinario? ¿En qué podemos ayudar?
0: Ay, sí, contigo mismo que tenía que hablar el veterinario. ¿Cómo está usted, señorita? Mira, hace falta hacer una cita para llevar a mis babies. A ver si podemos.
3: ¿A sus babies?
0: Sí, aquí están.
3: Mira, claro que sí, con mucho gusto. ¿Qué día desea y qué hora desea que lo tengamos?
0: Hoy mismo te voy a contar lo que está pasando. ¿Cómo están, babies? Hay un perrito y una gatica. Pero.
3: ¡Wow! ¿Eso es un baby?
0: Sí.
3: ¡Wow!
0: Traen tremenda alegría aquí a la casa, verdaderamente.
3: ¿En qué podemos ayudarle? Cuénteme.
0: Para el niño, el perrito, yo creo que tiene parásito, porque se lanza unos gases.
3: ¿Parásito?
0: Yo creo, para mí es que es parásito. Cuando se lanza un gas, hay que salir de la casa porque no hay quien aguante el olor aquí. Y entonces la gatica, para mí que la gatica tiene pulga, escucha cómo se rasca ahí. Mami, ¿qué te pasa?
3: ¡Wow!
0: Ay, pobrecita. Sí, ¿puedo pasar hoy?
3: Sí, cómo no. Claro que sí. ¿A qué hora desea usted que el veterinario esté disponible para que lo atienda?
0: Yo ya me enfermo en el trabajo, tengo el día libre, estoy para esto. Tú me dices a qué hora llego, si puedo llegar yo puedo estar ahí en 35 minutos, ya estoy viendo aquí el GPS,
3: claro que sí.
0: El Google Maps.
3: Perfectamente. ¿Cuál es el nombre de sus perros, perdón, de sus hijos?
0: Julio y Dayanara.
3: ¿Y qué edad tienen sus perros, perdón, qué edad tienen sus hijos?
0: Allá son grandes ya, zángano, tú sabes, ya deberían estar trabajando los dos, y los que están ahora en esta monería de perro y gato y eso, yo verdaderamente, psicológicamente yo no lo entiendo. Quizás lo que tiene que ver es un psicólogo. No sé si ustedes tienen psicólogos para los animales ahí también en ese veterinario. Pero mira, lo que me hace falta es ¿cómo se le dice? Desaparasitar el perro este de Julio.
3: Desparasitar. Cálmese, no se preocupe, aquí le vamos a ofrecer todos los servicios que usted necesite para su perro. Somos un servicio que dura 24 horas y justamente vamos a desparasitar a su perro.
0: Y ven acá, y tengo que llevar la tarjetica de seguro social también, el
3: Social Security. No, señor, ellos no tienen Social Security. Security, señor, por favor.
0: Oh, sí. Estos animales sí tienen. No. Tienen Social Security.
3: No, para nada, señor. Perdóneme, pero discúlpeme, señor. Con todo respeto, los animales no tienen número de social. Los social son para los seres humanos. Ellos no son seres humanos. Son seres vivos.
0: Este es el problema que tengo. Okay. Ustedes quieren convencer a todo el mundo de que son animales y está lameándose aquí las manos. Esto es una locura, es una locura.
3: Señor, por favor, tenga un poco de paciencia, sí, por
0: ¿Cómo
3: favor.
0: ¿Cómo usted
3: aquí
0: se llama,
3: ayudar,
0: señorita?
3: Vamos a todos los servicios. Mi nombre es Ángela, gustosamente para atenderle. Mi nombre es Ángela.
0: Mira, te voy a explicar lo que está pasando. Estos son mis hijos, son seres humanos, pero están metidos en esta vaina de Tyrion, que se creen animales. No sé si tú lo has visto en las redes sociales o en las noticias.
3: Sí, señor, yo entiendo lo que usted me está diciendo, señor, pero yo creo que usted está un poco exaltado.
0: Si tú entiendes, entonces habla tú con ellos, porque yo no entiendo. A ver qué lo que le pasa a estos hijos míos que se creen ahora gato y perra. Escucha, habla tú con ella, a ver si tú lo entiendes.
3: Mire, señor, yo le voy a decir una cosa. O usted se calma o no lo va a poder ayudar, ¿ok? Hágame el favor.
0: ¿Qué hago yo con esta locura? Yo me estoy volviendo loco. Estoy perdiendo la cabeza. ¿Tú no entiendes?
3: Cálmese, por favor. Respire profundo y cuenta hasta 10, por favor. ¿Ok? Aquí lo vamos a poder ayudar.
0: 1, 2, 3, 4, 5, 6, 7, 8, 9, 10.
3: Perfecto, señora. Aquí también ofrecemos servicio de desparasitación para usted también, porque creo que lo merece. ¿Ok?
0: Para mí. Ahora usted también. Se está haciendo la cómica ahora.
3: Cálmese.
0: Que yo tengo un problema
3: no
0: aquí grave
3: preocupes.
0: Con estos muchachos, que es un problema psicológico, que se creen animales, y tú me dices que me vas a desparasitar. Yo no tengo parásito.
3: Desparasitar.
0: Parásito quizás tiene usted en el oído, no está escuchando lo que yo le estoy explicando.
3: No, señor.
0: Usted como veterinario
3: no,
0: me tiene que ayudar con estos anormales que se creen animales.
3: Señor, más que estoy trabajando, por favor.
0: Mami, te habla Enrique Santos, esto es una clavada telefónica. El perro fue Julio, la gatita fue Dayanara.
3: Oye, no puedo con ustedes, Enrique, Dayanara y Julio. Ahí hay una cuerda de animales en esa, en esa emisora de radio, sobre todo por Julio.
1: Ay, Julio, escuchas, Julio.
0: Ah, no, Julio.
3: Dayanara, tú eres un gato. Dayanara, tú eres una gatita.
1: Miau, gata callejera.
3: Y Enrique Santo es un perro. Guau, guau, guau, guau, guau, guau.
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0: 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Buenos días, todo de ti, Raúl Alejandro. Yo soy Enrique Santos, ella es Dayanara Torres. Escuchas Tu 94.9.

0: de ti, Raúl Alejandro. Buenos días. Bueno, ¿de qué país dicen, de qué país, según tu experiencia, son los hombres más tranquilos y mejores para una relación seria? Y vamos a hablar de esto. Miren, a ver cómo se ríe. 844 y es Enrique en WhatsApp. Nos puedes hablar. 305-605-9494. Escucha lo que dice esta cubana. Dice, está cansada ya de salir con cubanos.
1: No quiero saber de un cubano nunca más. Ni un novio, ni un marido, ni un casi algo. Es más, no me tires ni un piropo si eres cubano. Yo soy cubana y todas mis relaciones han sido con mi tierra, con cubanos. Bueno, pues déjeme decirle que con todas mis relaciones hemos terminado bloqueados hasta en el más allá. Cuatro vidas para adelante, los tengo bloqueados a todos. No quiero saber de ningún cubano más. Cuéntenme ustedes cómo les ha ido con los cubanos. Machistas, tóxicos, celosos. Unos vampiros energéticos son narcisistas en muchos casos. No, yo no quiero saber.
2: Oh my God.
1: Otra cosita, den recomendaciones por aquí. Cuenten, niñas, ¿cuál es la nacionalidad más tranquila? ¿Cuál es los que mejores se portan? ¿Quiénes son? ¿Dónde están? ¿A qué país hay que ir a buscarlo? Díganme, ¿cuál es la visa que tengo que pedir?
3: ¡Que esto es algo serio!
0: 844 yes, Enrique, en el WhatsApp 305-605-9494. ¿Qué te parece, Dayanara?
4: No puedes generalizar.
0: Siempre se dice, no puedes generalizar.
4: Sí, no, no, de verdad, porque igual te puede salir mal uno de otro país. Eso es cuestión de cada cual, y eso fue lo que le tocó a ella, pero eso no quiere decir que si le fue mal con uno, toda esa, en el caso de ella, los cubanos, ningún cubano es bueno. Eso es imposible, señora. Te tuvo una mala experiencia, no lo culpen en todos los cubanos. Pero no sé qué dice la gente, no sé si tienen un país en específico que, que piensan. De las mujeres puertorriqueñas dicen mucho también, que somos fuertes. Que somos las mejores.
0: Y lo son, y lo son.
4: Yes. Y a ti te encantó.
0: I'm in love with the Puerto Rican.
4: Yes, yes.
0: Every morning.
4: Yes, yes you are.
5: Oh, I
0: don't see the speak part. Where's the speak?
6: Ah, no, pues no lo tienes activo.
0: No lo tengo activado. Le quería dar speak aquí, que una muchacha me acaba de escribir en el WhatsApp. Dice, buenos días, Enrique. La muchacha que le das el comepiña del día no está hablando en serio. Si lees en su Instagram, ella es viral por sus narraciones. Así se llama. Hace historias contadas de manera muy graciosa para ficción siempre. Puede ser ficción y le queda muy bien, pero déjame decirte que hay gente que piensa en serio con lo que ella está, como ella está explicando las cosas. Generalizan, tienen una mala experiencia con una persona de una raza, de una bandera, y dicen jamás, you know, never again. Vámonos con Elvis. Good morning. Espérate. ¿Qué está pasando aquí? Ahí está Elvis. Elvis, good morning por la mañana.
7: Buenos días, amigo, buenos días. Aquí para opinar acerca de la muchacha, pero aunque sea que lo haya dicho en sentido de broma, yo pienso que las mujeres cubanas sí discriminan mucho nuestra nacionalidad, ¿eh?
0: Wow.
7: Pero cuando están en algún problema grave y el cubano es el que la apoya,
4: que rescate,
7: que la saca adelante.
0: ¿Tú te has sentido discriminado por una paisana?
7: No necesariamente, pero que una mujer hable mal de sus propios paisanos, bueno, ¿qué podemos esperar?
0: ¿Pero tú crees que se la ganan quizás por mujeriego o por qué? ¿Cuál es la fama tú crees que tiene el cubano, por ejemplo, que ya ella está cansada o que ella quiere poner aquí en primera plana?
7: Por ahí, algún gringo que me entienda por ahí, que me disculpe, pero la mujer cubana, desde que yo estaba en Cuba, siempre se ha sabido que los gringos no...
0: ¿No dan la talla?
7: Son lentos, no dan la talla.
0: Son flojos.
4: Sin miedo, dilo sin miedo.
0: Son flojos.
8: The green card. Hola, Enrique, soy mexicana y estuve saliendo con un cubano. Y en algún momento siempre le reclamaba yo que no gritara y me decía, mija, pero los cubanos no gritamos.
4: Decía, ese es mi tono de voz.
8: Porque me decía, Daniel Alazal. Yo decía, pero pídelo por favor. Que por favor ni que nada, mija, si hablamos los cubanos. Todos gritamos, todo el tiempo estamos así, haciendo cosas. Y yo decía, pero por favor pídelo bonito, no tienes que gritar. Daniela, que los cubanos no gritamos, que los cubanos hablamos así.
0: Los cubanos tienen, tenemos, y cubanoamericanos también, ¿no? Tenemos problemas de fábrica con el volumen.
4: El volumen viene alto.
0: Yeah, el volumen viene,
4: de fábrica.
0: Right. Dani, buenos días, Daniel.
2: Buenos días.
0: ¿Cómo está? Está muy bien.
2: Así que mira.
0: Sí.
2: Al final y al cabo, las mujeres siempre van a tener una excusa para decir que no, hombre. Si se encuentran uno muy bueno, o se inventan que la nacionalidad no era buena. Siempre van a tener una excusa. Y para mí, la mujer más mala para mí es la colombiana. Porque es que la colombiana con ese el papacito te saca el alma.
4: Bueno, ¡anda!
0: Eso es mala de lo buena que es la colombiana. Según tu experiencia.
2: Es mala de lo buena que es.
0: Yeah. Entonces
2: el sitio termina hasta con hoyo.
0: ¿Te han chapeado varias colombianas en el pasado?
2: Está bien, te voy a hablar de eso más adelante, que está muy corto el programa.
4: No hay tiempo para tanto. Vamos a
0: preparar un especial con Daniel y sus colombianas. Mabel, buenos días.
3: Buenos días, ¿cómo están?
0: Estamos bien. ¿De dónde eres?
3: Yo soy cubana y sí. Yo quiero decirte que, mira, yo he tenido experiencias buenas y malas con los cubanos, pero por eso no quiero decir que los cubanos no sirvan. Para mí son excelentes. El muchacho que opinó ahorita, que dijo que las mujeres hablan más de los cubanos, está haciendo lo mismo que hizo la muchacha que habló en las redes sociales.
5: Ven acá.
3: Generalizando.
5: Mabel, tú eres cubiche, ¿no? Y tú has... ¿Hombres de qué otra nacionalidad, con qué otra nacionalidad has salido tú?
3: Bueno, he salido con colombianos, no he llegado a nada y he salido con gringos. Tampoco he llegado a nada porque no, que va, sigo en mi línea, en mi tierra.
0: Pero tú no has probado mucho entonces, cubano, colombiano y un gringo.
3: Cubano. Sí,
0: no, tú tienes, pero tienes que internacionalizarse.
4: El internacional.
0: Probar. Diana, ¿de qué países? A ver.
3: ¿Yo? ¿Para qué si lo tuyo es bueno? Wey, buscar otra cosa.
0: ¿Para qué si lo tuyo es bueno? ¿Para qué vas a probar otra cosa? Para saborear. Es como decir, ¿por qué voy a viajar si ya yo sé que mi país es lo mejor del mundo? No quiero conocer el mundo. Hay que viajar. Es que igual cuando vas a comer helado, Diana sigue contando las nacionalidades.
4: Tengo aquí una lista. Es muy
0: ¿necesitas
4: pequeña.
0: Más dedos para
4: no,
0: contar?
4: Con una sola mano.
0: A ver. Puerto Rico.
4: Puertorriqueño, italiano, brasilero. ¿Tres?
0: ¿No
4: sé?
0: No, y el de Thailand, el filipino.
4: Oh, el de Filipinas. Ya. Gracias.
0: ¿Tú viviste ya cuántos años?
4: 5 años.
0: ¿Era un filipino nomás?
4: Sí, porque...
0: No, el otro que resultó ser Ladyboy de eso.
4: No, porque con él hice la primera película y con él me quedé todos esos años.
0: ¿Y con el cubano?
4: ¡Ay, el cubano! Se me olvidó.
0: Mira, qué bola.
4: Que ha sido el mejor. Hemos durado ya 7 meses.
0: Repítelo, padre.
4: En a honeymoon.
0: I love it.
4: Stage.
0: Cállate, envidioso. ¿Qué quisieras tú? Te da ganas de hablar así. ¿Qué pasó ahí?
6: ¿Ah?
0: Harold, apaga el aparato ese, el teléfono. Te llevo un mensaje.
9: No, sir. Están mandados a correr. El Enrique Santos.
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0: Hello, bueno, Alejandro Sanz, ¿la vieron a él?
1: ¿La vieron?
0: ¿La vieron? Ayer la vi.
1: Is there something I don't know? Something you know that I don't?
0: Okay. In touch with his feminine side. No, so esta muchacha que se llama Stephanie, ¿cayó?
1: Cayó en el escenario con él.
0: O supuestamente cayó en los brazos de Alejandro Sanz. Mucha gente asegura de que cayó un enamoramiento ahí. Vamos a ver.
1: ¡Epa!
0: ¡Ey! ¿Linda? Ella me dice que ella tiene 38 años.
1: Ajá.
0: Cantando ahí, corazón partido. ¿Pero está la pareja entonces de Alejandro ahora?
1: Parece que sí. Le dio un beso y todo.
2: Ya, fue él que le dio el beso, no ella que se echó para adelante.
3: Esa era la confirmación.
2: Sí.
1: Sí, oh, y él quiere que se sepa.
0: Alejandro no es reconocido por hacer como Romeo Santos o Enrique Iglesias, de subir, tú sabes, gente desconocida, de darse lengua en el escenario. Si él besa a una mujer en el escenario, esta es la que es.
1: Yep. Wow. Good for them.
0: Y él, bueno. ¿Quién me va a curar sus emociones? Ah. ¿Quién le está curando corazón partido? Esa rubia que ves aquí, tío.
1: Ole.
4: Yo
1: sí,
4: no sé, yo la veo lindo. Muy flaca.
1: Muy.
4: Ojalá que cuando
1: pero qué envidiosa conmigo, tú eres, Chuma.
4: Bueno, él también está bastante flaco. Cuando Alejandro Sanz estaba conmigo.
0: Contigo.
4: Yo la alimentaba, le daba sus frijoles negros, arroz con frijoles negros, bistec empanizado, plátano madurito todos los días.
1: Está bien, se ven lindos juntos. I like it.
4: Yo pensé que iba a ser Shakira, que se iba a patar ahí con Alejandro Sanz.
1: Esos son más que rumores.
0: Son amigos.
1: Son amigos. Y nada más.
0: Profesionalismo ahí. Eso es Stephanie Cayó, sin el acento. Perdón, Cayó.
1: Cayó.
3: O el callo.
4: Pero tiene callo.
1: O tiene callo o se cayó.
0: Felicidades,
1: muy
0: Alejandro.
1: Linda, muy linda.
0: Y Stephanie.
1: Qué bueno por ellos.
0: Yes.
1: Happiness, love.
0: Ya le están sanando su corazón partido. Hay una venezolana que está hot ahora en las redes sociales después de contar que ella pertenece a una religión y la religión está todo basado a través del plátano. Ella adora el plátano, quiere el plátano y todo tiene que ver porque ella se va a tirar una foto de identificación, su ID, le dicen quítate el plátano de la cabeza y dice no, el plátano igual que Harold.
1: Okay, con su plátano.
0: Escúchate siempre. Esta venezolana que dice que pertenece a una religión que adora el plátano.
5: Me la tragué.
6: Yo soy Jenny Chachón.
4: ¿Qué clase come plátano?
6: Parte de la religión platanario. Para los que no saben, es el plátano de la fortaleza. Esta religión es basada en que el plátano que está en mi cabeza nos da la fuerza para seguir, porque todo el mundo tiene un plátano dentro. Tú, yo, él.
7: Lo que comenzó en Venezuela ya es parte de todo el mundo. Y el registro civil no es capaz de aceptarlo.
6: Entonces mi problema fue que fui a sacar la cédula y me dijeron que con el plátano no me podían tomar la foto y no me podía sacar la cédula. ¿Qué pasa? Si estoy obligada a tener mi cédula, es imposible que no me quieran sacar la foto en todo mi ser.
0: Claro.
6: Y no quieren respetar. Ay, ¿cómo hay gente que no le pide que se quiten las cadenas con su crucifijo o a las monjas que no le pide que se quiten su velo? Me parece una falta de respeto.
0: Pero mija,
1: ¿pero qué imagen está en esta religión?
0: Yo qué sé. Plátano con salami.
3: Claro,
0: con su yuca.
2: Y el mío está eléctrico.
0: Oye. Sí, pero lo que no entiendo es que si ella dice que todos tenemos un plátano adentro. Si
3: no,
0: lleva
3: solo
0: el plátano.
3: Los dominicanos. Solo los dominicanos. Ah, ok.
2: Bueno, okay. Yo no sé esa tipa. O sea, yo no sé dónde salió.
0: Según ella, todos tenemos un plátano adentro. Julio, tú también tienes un plátano.
3: Yo no como plátano.
0: Harold tiene un plátano burro.
3: ¿Un qué?
0: Dentro, sí, un plátano burro.
3: ¿Cuál es ese?
0: Un chiquitico, ¿no son?
3: Ah, eso lo dicen.
0: ¿Un chiquita banana?
2: Esos son los gruesos, Enrique.
0: ¿Cuál te gusta a ti, Harold?
3: El burro.
4: Oye, Tayarara también tiene un plátano dentro.
1: Parece que, claro, no, según ella dice que tengo también un plátano dentro.
0: Mira.
1: ¿Qué?
0: Ah, ¿también fueron a almorzar ayer y no me invitaron?
3: No, que le trajeron un banana ayer por la mañana.
1: Pero esto es un plátano.
0: ¿Quién te regaló un plátano? Eso tiene un símbolo doble sentido ahí, un macho que te manda un plátano.
1: Mi macho fue Hito.
0: Vallejo. Ah, no, eso es Hito que...
3: He's a sicko.
0: Nuestro productor Hito, su esposa le prepara lunch.
5: Saludable, saludable.
1: Manzana. Bien saludable.
0: Banana. Entonces llega aquí y empieza a repartir todo y él se come
1: malo que hay por ahí.
3: Pero él le regaló un banano a ella para él poder verla por la ventana, ella comiéndose el plátano.
2: ¡No!
0: Enfermo. No. En cámara lenta. Lo más probable es que te tienen grabada.
1: Eso no es cierto.
0: Te tienen grabada, Dayanara, comiéndote el plátano en cámara lenta. ¿Te lo metes en un trozo así completo?
1: Ya me viste
0: comerme
1: un banano ya me, un guineo.
2: Tú no lo sabes, pero hay una página OnlyFans tuya de tú comiendo cosas y él está generando billetes.
1: ¿Qué?
2: Ahí.
0: Reclama lo tuyo.
1: No es cierto, no lo creo.
0: Eso tiene miles de dólares de entradas ahí todos los meses. Dayanara comiendo plátano en OnlyFans, cámara lenta.
1: Ahora yo buscando también, a ver.
0: I'll pay to see that.
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0: 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Conectamos con Irene Sánchez de Telemundo 51. Irene, choque y fuga involucrada a un oficial de la policía de Hollywood.
1: Así es. Enrique Dayanara, ¿qué tal? Muy buenos días. Pues nos hemos despertado esta misma madrugada con esta noticia de última hora que hemos cubierto inmediatamente aquí en Telemundo 51. Nuestra reportera Ivette Luis se ha trasladado allí a la escena en Hollywood, donde efectivamente ha habido un choque y fuga. Ha involucrado a un oficial de la policía. Estamos esperando confirmación, pero estamos cubriendo todo desde allí, desde la escena. Hemos hablado con vecinos que nos dicen que están hartos de esas carreras de carros, así que bueno, eso es otro de los datos que nos dan esos vecinos y residentes de la zona, que dicen que están hartos porque realmente Hollywood es un área muy tranquila y no les gusta nada pues que haya este tipo de eventos, sobre todo por empezando el día por la mañana.
2: También hoy un día histórico, el encauzamiento de Raúl Castro. Cuéntanos, ¿qué sabemos? Yes.
1: Así es, bueno, histórico, 20 de mayo, miércoles, efectivamente tenemos cobertura continua y muy especial aquí en Telemundo 51. Es una fecha de alta carga simbólica también, así que se va a presentar formalmente en la Torre de la Libertad de Miami, en el Downtown, el histórico encauzamiento, como bien decías, contra el dictador Raúl Castro, y es por hechos de hace 30 años, el caso de Hermanos al Rescate y ese derribo de dos avionetas por parte de cazas cubanos, y en aquel momento pues era el jefe de las Fuerzas Armadas, Raúl Castro. Así que, como decíamos, tenemos programación especial que esperamos no se pierdan aquí en Telemundo 51, un día histórico, como bien decías, Dayanara.
0: Y definitivamente es simbólico que esté pasando ahí en el Freedom Tower, en la Torre de la Libertad, que es un símbolo de libertad y de esperanza para miles de cubanos que llegaron huyendo del comunismo. Ahí los recibían en el Freedom Tower.
1: Así es. Así que, bueno, todos muy pendientes y a ver qué es lo que pasa finalmente.
0: Gracias, Irene. Irene Sánchez de Telemundo 51.
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0: Por ahí viene la clavada telefónica. Estamos llamando a un veterinario para llevar a unos niños que se creen Tyrians. Lo que me hace falta es ¿cómo se le dice? Desaparasitar el perro este de Julio.
4: Desparasitar, señor.
0: Y ven acá, y tengo que llevar la tarjetita de seguro social también, el
4: 855. No, señor, ellos no tienen Social Security, señor, por favor.
0: Oh, sí.
4: Con todo respeto, los animales no tienen número de social. Los social son para los seres humanos.
0: Esa es la clavada telefónica que vas a escuchar a las 9:10. 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
3: Good morning, everybody. 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Today en la clavada telefónica estamos llamando a un veterinario para llevar a unos niños que se creen Tyrion. Lo que me hace falta es ¿cómo se le dice? Desparasitar el perro este.
0: Desparasitar, señor. Desparasitar.
3: Y ven acá, y tengo que llevar la tarjetita de seguro social también, el Social Security.
0: No, señor, ellos no tienen Social Security, señor, por favor.
3: Oh, sí.
0: Con todo respeto, los animales no tienen número de social. Los social son para los seres humanos.
3: Lo que pasa es que estos niños son animales. No te pierdas esta, o se creen animales. La clavada telefónica a las 7 y 10, 8 y 10 y 9 y 10 de la mañana. Bueno, autoridades federales de Estados Unidos están preparando lo que podría convertirse en una acusación histórica contra Raúl Castro en Cuba, relacionado con el derribe de las avionetas de los hermanos al rescate en el año 1996, casi 30 años atrás. Según los reportes, los fiscales van a presentar nuevas evidencias y grabaciones que presuntamente vinculan directamente al ex líder cubano con la autorización del ataque que dejó 4 pilotos cubanoamericanos muertos sobre aguas internacionales en el estrecho de entre la Florida y Cuba. El anuncio se espera que va a suceder hoy en el Freedom Tower a la 1:00 p.m. y aseguran que va a ser uno de los movimientos más fuertes de Washington contra figuras históricas del régimen cubano. Así que pendiente hoy 1:00 p.m. el Departamento de Justicia y también el FBI y otros líderes políticos con este anuncio muy importante acerca del encauzamiento de Raúl Castro.
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3: Cazzu sorprendió a muchos fans durante sus conciertos con un mensaje de amor propio y aceptación. ¿Enseñó too much? 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
3: Llamamos a un veterinario para hacer una cita para mis hijos que se creen Tyrion.
0: ¿Veterinario? ¿En qué podemos ayudar?
3: Ay, sí, contigo mismo que tenía que hablar el veterinario. ¿Cómo está usted, señorita? Mira, hace falta hacer una cita para llevar a mis babies. A ver si podemos.
0: ¿A sus babies?
3: Sí, aquí están. Mira,
0: claro
3: aquí.
0: Que sí, con mucho gusto. ¿Qué día desea y qué hora desea que lo tengamos?
3: Hoy mismo te voy a contar lo que está pasando. ¿Cómo están, babies? Y un perrito y una gatica. Pero
0: wow, es
3: tu
0: baby.
3: Sí.
0: Wow.
3: Traen tremenda alegría aquí a la casa, verdaderamente.
0: ¿En qué podemos ayudarle? Cuénteme.
3: Para el niño, el perrito, yo creo que tiene parásito, porque se lanza unos gases.
0: ¿Parásito?
3: Yo creo, para mí es que es parásito. Cuando se lanza un gas, hay que salir de la casa porque no hay quien aguante el olor aquí. Oh. Y entonces la gatica, para mí que la gatica tiene pulga. Escucha cómo se rasca ahí, mami, ¿qué te pasa?
0: ¡Wow!
3: Ay, pobrecita. Sí, ¿puedo pasar hoy?
0: Sí, cómo no. Claro que sí. ¿A qué hora desea usted que el veterinario esté disponible para que lo atienda?
3: Yo ya me enfermo en el trabajo, tengo el día libre, estoy para esto. Tú me dices a qué hora llego, si puedo llegar, yo puedo estar ahí en 35 minutos, ya estoy viendo aquí el GPS,
0: claro que sí.
3: El Google Maps.
0: Perfectamente. ¿Cuál es el nombre de sus perros, perdón, de sus hijos?
3: Julio y Dayanara.
0: ¿Y qué edad tienen sus perros, perdón, qué edad tienen sus hijos?
3: Ya son grandes ya, zángano, tú sabes, ya deberían estar trabajando los dos, y los que están ahora en esta monería de perro y gato y eso, yo verdaderamente, psicológicamente yo no lo entiendo. Quizás lo que tienen que ver es un psicólogo. No sé si ustedes tienen psicólogos para los animales ahí también en ese veterinario. Pero mira, lo que me hace falta es ¿cómo se le dice? Desparasitar el perro este.
0: Desparasitar, señor, desparasitar. Cálmese, no se preocupe, aquí le vamos a ofrecer todos los servicios que usted necesite para
3: Gracias.
0: Su perro. Somos un servicio que dura 24 horas y justamente vamos a desparasitar a su perro.
3: Y ven acá, y tengo que llevar la tarjetita de seguro social también, el Social
0: Security. No, señor, ellos no tienen Social Security. Security, señor, por favor.
3: Oh, sí. Estos animales sí tienen. No. Tienen Social Security.
0: No, para nada, señor. Perdóname, pero discúlpeme, señor. Con todo respeto, los animales no tienen número de social. Los social son para los seres humanos. Ellos no son seres humanos. Son seres vivos.
3: Este es el problema que tengo. Okay. Ustedes quieren convencer a todo el mundo de que son animales y está lameándose aquí las manos. Esto es una locura. Es una... locura.
0: Señor, por favor, tenga un poco de paciencia, sí, por
3: ¿cómo
0: favor.
3: ¿Cómo usted se llama, señorita?
0: Vamos a hacer todos los servicios. Mi nombre es Ángela, gustosamente para atenderle. Mi nombre es Ángela.
3: Mira, te voy a explicar lo que está pasando. Estos son mis hijos, son seres humanos, pero están metidos en esta vaina de Tyrion, que se creen animales. No sé si tú lo has visto en las redes sociales o en las noticias.
0: Sí, señor, yo entiendo lo que usted me está diciendo, señor, pero yo creo que usted está un poco exaltado.
3: Si tú entiendes, entonces habla tú con ellos, porque yo no entiendo. A ver qué lo que le pasa a estos hijos míos que se creen ahora gato y perra. Escucha, habla tú con ella, a ver si tú lo entiendes.
0: Mire, señor, yo le voy a decir una cosa. O usted se calma o no lo va a poder ayudar, ¿ok? Hágame el favor.
3: ¿Qué hago yo con esta locura? Yo me estoy volviendo loco. Estoy perdiendo la cabeza. ¿Tú no entiendes?
0: Cálmese, por favor. Respire profundo y cuenta hasta 10, por favor. ¿Ok? Aquí lo vamos a poder ayudar.
3: 1, 2, 3, 4, 5, 6, 7, 8, 9, 10.
0: Perfecto, señora. Aquí también ofrecemos servicio de parasitación para usted también, porque creo que lo merece. ¿Ok?
3: Para mí. Ahora usted,
0: usted también está
3: haciendo la cómica. Ahora se está haciendo la cómica. Ahora que yo tengo un problema aquí grave con estos muchachos, que es un problema psicológico, que se creen animales, y tú me dices que me vas a desaparasitar. Yo no tengo parásito.
0: Parásito
3: quizás tiene usted en el oído, no está escuchando lo que yo le estoy explicando.
0: No, señor.
3: Usted como veterinario me tiene que ayudar con estos anormales que se creen animales.
0: Señor, no más que estoy trabajando, por favor.
3: Mami, te habla Enrique Santos. Esto es una clavada telefónica. El perro fue Julio, la gatita fue Dayanara.
0: Oye, no puedo con ustedes, Enrique, Dayanara y Julio. Ahí hay una cuerda de animales en esa en esa emisora de radio, sobre todo por Julio.
3: Ay, el pulgoso.
4: Julio,
3: Julio.
0: Dayanara, tú eres un gato. Dayanara, tú eres una gatita.
4: Miau, gata callejera.
0: Y Enrique Santos es un perro. Guau, guau, guau, guau, guau, guau.
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0: Bueno, ¿qué te parece que Cazzu en su concierto empezó a enseñar partes de su cuerpo de Diana Nara, sí, donde ella dice, tengo celulitis, igual que mucha otra gente? Hay hombres que tienen celulitis, mujeres tienen celulitis.
1: ¿Cómo que igual que mucha gente? Todas tenemos celulitis. Gente, no se crean que porque uno es flaco, porque uno sea gordito, porque uno se mata en el gimnasio.
0: ¿Todos?
1: Todas tenemos celulitis.
0: ¿Todas o todos?
1: Ay, los hombres tienen celulitis. No, los hombres están bien.
0: Yo tengo zero body fat. Zero.
1: Ah.
0: ¿Por qué te ríes, Harold? Tú tienes celulitis en la lengua. Veamos qué fue lo que hizo Cazzu aquí en el concierto.
2: ¿Vieron ese programa de que hablan mal y dicen, ay, que pues, pantalón está muy cortito?
3: ¿Quién la maquilló? Parece un payaso.
0: Cállate, chuma.
2: Que tiene mucho celulitis.
0: Yo no veo celulitis ahí. Se pinchó ahí un muslo ahí, pero bien pinchado, tratando de sacar ahí. Hizo como Cellulite Sally en la película como esta, Extreme White Chicks.
4: White Chicks, yeah, that Dayanara's never seen before.
1: But,
4: I don't understand.
1: But we made a... No, pero este fin de semana vamos a ir en mi casa, vamos a verlo, sí. Vienen a mi casa a ver White Chicks. Nunca lo he visto.
0: You're having a chick night over. A mí no me invitaron.
4: She invited me.
1: Tú no estabas aquí.
4: You're supposed to invite him.
1: Yes, yes.
0: Ah.
1: Este fin de semana... Todos vamos a mi casa a ver White Chicks, porque yo no la he visto todavía.
0: O sea, el único gay aquí, no invitaste al gay.
1: Sorry.
0: Tienes que ver la película, porque Julio me dijo que next week viene Marlon Wayans. Right, Julio?
1: Sí.
0: He's coming, they have a new movie.
4: Marlon, su hermano Sean y...
0: So vienen con White Chicks 2.
1: No.
4: No, they're coming to talk about scary movie. Yeah.
0: Chicks movie.
4: Bueno, el plan ha sido, y le podemos preguntar cuando venga, es que después que se lance esta película, que ellos supuestamente iban a empezar la producción.
0: Por eso.
4: O a trabajar en White Chicks Part 2 después de tantos años.
0: Ok.
1: Y qué bueno que Biden ya la he visto. No iba a estar. No iba a ser blonde.
0: No te sientas mal, Dayanara. Yo nunca he visto E.T., por ejemplo.
1: ¿Qué?
0: Eso es otro movie night que tenemos que hacer. E.T. aquí en el grupo, vamos a ver juntos primero la película.
1: Dale.
0: Por primera vez voy a ver E.T.
4: No duró los primeros 15 minutos.
0: Es que nunca he querido ver la película porque veo E.T. todos los días, veo a Harold.
1: Tan pronto termina el popcorn.
0: Siento que ya he visto la película porque...

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1: Arrancamos en la NBA. Anoche los New York Knicks ganan el primer partido en overtime. Oye, la cosa se ha puesto crazy en estos playoffs. Es la final de la conferencia este contra los Cleveland Cavaliers. Y anoche ganan 115 a 104, llevándose el partido número uno. Ahora se fueron arriba, un partido a cero. Tienen otro partido en su casa antes de tener que jugar en Cleveland. Esta noche la acción continúa. Es el juego número 2 entre los San Antonio Spurs y el Oklahoma City Thunder a las 8 de la noche. Pasando a las grandes ligas. Ayer los Bravos de Atlanta ganan 8-4 carreras contra los Miami Marlins. Los Tampa Bay Rays ganan 4-1 contra los Baltimore Orioles. Los Cleveland Guardians ganan 4-3 carreras contra los Detroit Tigers. Los Philadelphia Phillies caen frente a los Cincinnati Reds 4-1 carrera. Los New York Yankees ganan 5-4 carreras contra los Toronto Blue Jays. Y los LA Dodgers ganan 4-5 carreras contra los San Diego Padres. Y oye, la acción del béisbol continúa en el día de hoy. Nuevamente los Bravos de Atlanta juegan contra los Miami Marlins, los Philadelphia Phillies contra los Cincinnati Reds, los Tampa Bay Rays contra los Baltimore Orioles, los Houston Astros contra los Minnesota Twins, los New York Yankees contra los Toronto Blue Jays, los Boston Red Sox contra los Kansas City Royals y los LA Dodgers contra los San Diego Padres. Disfruta de toda la acción deportiva en el día de hoy. Yo soy DJ Extreme y esto ha sido los deportes para el show de Enrique Santos.
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1: Me pareció ver una linda gatita.

0: conversación sobre el cannabis.
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Pre-Memorial Day Weekend y el calor está subiendo como el dinero que te estoy regalando. Buenos días, tu 94.9 con Jacko en tu radio después del show de Enrique Santos y Dayanara Torres. 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No te muevas.

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0: Estás con Jaco en tu radio, tu 94.9, número uno para hits de hoy. ¿Cómo estás? 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

0: quiero el perro.
1: Yo quiero la ropa. No, yo quiero la ropa de Benito Antonio en Zara, en Puerto Rico, en Plaza Las Américas. 294-9991 para hits de hoy. I mean, really? Voy a tener que entrar online y ordenarle en Amazon, aunque Amazon no me entrega los paquetes míos. ¿Tú me entiendes?

0: 1-2-24-9, número uno para hits de hoy. ¿Quieres ver a Don Omar en su Last King Tour? Bueno, tienes que decirme, Jaco, vas a regalar boletos. Abre la aplicación de iHeartRadio, búscate 94.9 y presiona el microfonito, te escucho en los estudios.
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Buen provecho en tu almuerzo. Bienvenidos al miércoles, mitad de semana. Estás con Jaco en tu radio. Y aparentemente ahora los políticos se han puesto a tuerquear para ganar votos. ¿Ya? ¿Piensas que tuerquear te puede hacer ganar votos y ganar la oficina?

0: 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Buen provecho. Qué rico se ve ese almuerzo. Las croquetitas, las empanadas, no sé, los pinchos. Estoy todavía buscando comida puertorriqueña aquí buena. Si alguien tiene sugerencias, déjenmela en la aplicación de iHeartRadio. Búscate 94.9, ahí está el microfonito. 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

0: Jetse y Jacko en tu radio. De acuerdo a Elon Musk, en los próximos 5 años, o sea, para el 2031, van a existir hasta casi 1 billón, con B, de bueno o de burro, 1 billón de robots humanoides. Humanoid robots. Estos son los robots que ya estás viendo en tus redes sociales mientras estás deslizando cada video. Estás viendo un montón de robots. So, ¿estás preparado, preparada para vivir con robots a tu lado, ayudándote en los quehaceres del día? Háblame por la aplicación de iHeartRadio, busca tu 94.9, dale al microfonito y dime si esto te gusta o te asusta.
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1: No sé si te has pensado esto, pero Manuel Turizo tiene que ser familia de Maluma. ¿Es que se parecen demasiado? Papá Michao es el nuevo álbum. Esto se llama Te Hacen Falta Dos. I mean, they're like twins, right?

0: 0249, número uno para gente hoy, Radio Max, en con Jaco en tu radio. ¿Para qué vas a usar los $1,000?
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Eres de Colombia, ¿verdad? ¿Te has preparado, preparada para el partido de Colombia versus Portugal en el Mundial? Que va a ser el 27 de junio. Va a haber un party en el Hollywood Boulevard increíble. No sabes.

0: hoy, Jacko en tu radio. Estamos en la fiebre del mundial y sabes que Colombia y Portugal se van a estar enfrentando el 27 de junio. Y ya se está planeando un evento en la calle completamente gratis en el Hollywood Boulevard, donde están convirtiendo esto en territorio colombiano y completamente gratis, ¿ok? Estamos hablando de 7 pantallas gigantes, DJs, salseros en vivo, una cosa increíble. Colombia, y si no eres de Colombia, yo voy a estar ahí metido.
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0: Carol G está dominando la música. Va a estar en los American Music Awards el 25 de mayo recibiendo un premio prestigioso que solamente ha recibido Whitney Houston y Michael Jackson. That is insane. Pero Argentina, stand up. Toda mi gente de Argentina, ella va a estar viendo al River Plate Stadium en Argentina para este próximo mes de febrero del año 2027. Let's go, Carol G, baby.
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2: Oye, en la Vallarta está el Gocalde con DJ Joe.

0: 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Hoy es el día de ser millonario.
1: Sí.
0: Dice National Be a Millionaire Day. Y que, bueno, está claro que yo no estoy celebrando eso. Pero si tú estás celebrando ser millonario, bueno, date una palmadita y dinos a todos los demás de cómo ser millonario también, por favor.
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1: El cantante colombiano Bless se une a Ovy on the drums en esto que se llama El Mejor Hombre del Mundo. La escuchas, por supuesto, aquí.

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A las 3:40 hay buenas noticias para la temporada de huracanes de este año aquí en Florida. Te tengo los detalles a las 3:40. Esto es Loquita por mí. Romeo Santos, Prince Royce.

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0: 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Atención, mi gente de aquí del estado de la Florida. Sabes que está arrancando la temporada de huracanes este primero de junio. Y las buenas noticias es que expertos están diciendo que el riesgo de un huracán mayor en Florida es bastante bajo, incluso el más bajo en los últimos 12 años. ¡Vamos! Eso gracias al fenómeno del Niño. Dice que sí se esperan algunas tormentas, pero ojo, eso no significa riesgo cero. Pero sí, parece que estamos mejor en esta temporada, que ya viene por ahí la Copa del Mundo, ¿no?
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6: ¿Qué tal? Felicidades, tenemos en este momento accidente reportado en Oakland Park Boulevard al noroeste de la avenida 18 y también tenemos accidente con tres carriles bloqueados en el Florida Turnpike al sur de la 75. Soy Angelito Rodríguez con tu tráfico.
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1: 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Donde sea que nos estés sintiendo, bueno, te vamos a poner a ti muy buena música. Así que Meca, papi, que se sienta por todos lados.

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Billetico del bueno, 5:10. Quédate ahí.

0: 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Está encendida las redes sociales con todo el tema de Raúl Castro, la acusación que se le hizo a Raúl Castro. Me gustaría que vayas al video que compartí hablando de esto, porque te digo una cosita, cada vez más, y se lo digo a mis amigos cubanos, huele a libertad. El video ahí en mi cuenta de Instagram como Rodolfo El Chamo o en TikTok como Rodolfo El Chamo. Deja tu opinión por ahí.
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0: 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Conversé con Christian Meyer, el actor peruano y cantante. Hoy, por cierto, va a estar abriéndole a Ed Sheeran en Lima, en Perú. Me estuvo hablando de cuando él hizo La Mujer de mi Hermano. No sé si tú que nos estás escuchando te acuerdas de esa película, La Mujer de mi Hermano, que tenía a Gaby Espino, tenía a Bárbara Mori, tenía al actor colombiano Manolo Cardona, que bueno, estaban todos como bellos, yo se lo dije ahí. Y me contó una anécdota maravillosa, puedes chequearla ahí en mi cuenta de Instagram como Rodolfo el Chamo. Ahí en Instagram como Rodolfo el Chamo. Seguimos, gente, no paramos.
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Quiero ver.

0: número uno para hits de hoy, Neymar, que, oye, de mis jugadores favoritos, qué cool que va a estar en el Mundial. No solamente está celebrando que va a estar justamente en la Copa, sino que se metió 6 milloncitos en un par de días, en apenas unas horas, gracias a esos acuerdos publicitarios con marcas como Puma, Red Bull y Mercado Libre. Según reportes en Brasil, cada campaña publicada en redes sociales le generó alrededor de 10 millones de reales, que fueron exactamente eso, como 6 millones de dólares. Ojalá Neymar la rompa toda en el Mundial, te digo que sí.
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tocando Rakata de Wisin y Yandel. Más adelante, la versión que hizo Prince Royce de la canción de los Backstreet Boys, I Want It That Way, en bachata. Y, por supuesto, inglesa de Miami, raguayana con Manuel Turizo. Seguimos.

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0: 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Gente linda, gente hermosa, se te quiere mucho. 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

0: All right, man. Come on, let's get this money. Te acompaña DJ Jermaine. Vamos con la palabra clave pagando $1,000 fácil y después dos oportunidades más en esta linda noche de miércoles al principio de las 8 y las 9, all right? Y también continuamos en esta hora con música de Farruko, Arcángel, Anuel AA. Ella quiere beber, es jueves. And I'm not even mad at that, man. Búscale un trago, please.
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1: Check it out, ya llegó el miércoles. Estamos un poquito más cerquita al fin de semana, así que hoy se guaya, como el título de esta canción de Arcángel.

0: Estamos apenas arrancando el show y vengo por aquí también con música de Capo. Y después te quiero decir todos los premios que tiene para ti el Enrique Santos Morning Show aquí en Tune 94.9 con Dayanara Torres.
1: Quizás se le olvidó.
2: Miss Worldwide.

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1: Mañana gana tus boletos al concierto de Carlos Vives, también Karim León, la primera palabra clave pagando $1,000 fácil, todo en el show de Enrique Santos, empezando a las 6 de la mañana, ¿ok? Y también con Dayanara Torres, todo el equipo, música, entretenimiento, la clavada telefónica, All Around Great Time. Por aquí te acompaña Jermaine, regreso con música de Don Omar, J Balvin, disculpa, Belé, Tiny, Karol G, puros hits for you.
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